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0: Amigos, buenos días para todos. Iniciamos conversando el primer matutino de la región sur del país por Fabulosa 96.7, líder en su gusto musical. En su casita, doña Hilda y Luisa, buenos días.
1: Buen día, don Pedro.
0: Buen día, Víctor Cordero. Buen día, Alexis Báez. Buen día, Carlos Guerrero.
2: Buenos días.
3: Buen día.
0: Buenos días.
1: Buen día para todos.
0: La palabra del Señor, iniciamos este espacio conversando el primer matutino de la región sur del país.
1: Lectura del Santo Evangelio según San Lucas. En aquel tiempo, al salir Jesús de la sinagoga, entró en casa de Simón. La suegra de Simón estaba con fiebre muy alta y le pidieron que hiciera algo por ella. Él, de pie a su lado, increpó a la fiebre y se le pasó. Ella, levantándose enseguida, se puso a servirles. Al ponerse el sol, los que tenían enfermos con el mal que fuera, se los llevaban y él, poniendo las manos sobre cada uno de ellos, los iba curando. De muchos de ellos salían también demonios que gritaban, «Tú eres el Hijo de Dios». Los increpaba y no los dejaba hablar, porque sabía que él era el Mesías. Al hacerse de día salió a un lugar solitario. La gente lo andaba buscando. Dieron con él e intentaban retenerlo para que no se les fuese. Pero él les dijo, también a los otros pueblos tengo que anunciarles el reino de Dios, para eso me han enviado. Y predicaba en las sinagogas de Judea. Palabra de Dios.
0: Te alabamos, Señor.
1: Jesús se inclinó hacia ella y dominante mandó a las fiebres dejarla. Lucas 4, del 38 al 44. Jesús, al curar la suegra de Pedro, nos invita a creer firmemente en Él. Él tiene el poder de curar todas nuestras heridas, las físicas y también las que llevamos dentro. Jesús, que lo ha dado todo para liberarnos de la esclavitud. La gente hoy pide a Jesús muchas cosas materiales, pero la palabra nos invita a pedir a través de la oración las cosas celestiales, el amor, la bondad, la misericordia, la mansedumbre. Un deseo que nos salga de nuestro corazón para confiar en Él y poner totalmente nuestra vida en sus manos. Él quiere preservar nuestra vida a través de la santidad para darnos así la nueva vida, esa vida eterna que solo Él puede darnos a través de la palabra vivida, a través de su mensaje de salvación y de caminar en su sendero. Oración. Señor, concédenos la gracia de confiar plenamente en Ti. Amén.
0: Amén. Con la palabra del Señor iniciamos este espacio conversando el primer matutino de la región sur del país. 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Buen día, magistrado.
2: Buenos días, don Pedro, Carlos, Alex y los demás en casita. Buenos días, maestra Aide, su afar de gente, Luisa. Y todos aquellos que nos permiten llegar a sus hogares en la mañanita. Y con ello vaya extensivo el saludo para todos los dominicanos que se encuentran en cualquier parte del mundo y nos sintonizan a través de las redes sociales, la Red Garden y Tunin. Tengan todos muy buenos días. Alexi, buen día.
4: Eso es así, buen día para todos aquí en cabina, en sus casas, en sus vehículos, a todos los que están por la vía del celular, a todos los vanilejos. Dominicanos todos, donde quiera que se encuentren, a los amigos de la vecina isla, buen día reiterado. Recordamos que estamos en todas las plataformas. Se junta con Radio Ambiente, se junta con Fabulosa, se junta con nosotros, en cualquier parte del país y del mundo que usted se encuentre, en toda la plataforma. Buen día reiterado. Víctor, vámonos con la primera página.
2: De la primera página del Listín Diario del día de hoy. Director policía irá a los barrios a garantizarles más seguridad. todavía continúan registrándose casos de lepra en el país. Edeste es la más criticada por altas facturaciones. Gremios respaldan idea de crear Consejo Nacional de del Tránsito. Y el editorial, un hospital para morir con dignidad. Alex.
4: Por aquí tenemos la primera página del periódico Hoy de Hoy, miércoles 2 de septiembre del 26. Arriba, el MIBET se unió. Villa Duarte tendrá su estadio de béisbol. Titular principal de esta primera página. Tras muerte de 30 niños, Servicio Nacional de Salud interviene hospitales y destituye director nacional materno infantil. Una fotografía de una calle, una avenida de la capital, y dice: lluvias vuelven a desnudar debilidades. Inundada totalmente esa calle. Terror, una fotografía corola, ataques de Rusia a Ucrania. Tragados por la tierra, los jóvenes son los que más desaparecen y no se sabe más ni nunca de ellos, lamentablemente. Informe del PNUD, los serios obstáculos que enfrenta la justicia. El barril de petróleo sube a $92 por tensión en Irán. Y la columna, además, agentes intentan evitar robo y los asaltan. Eso fue en Santiago.
2: Sí.
4: Fueron a resolver un problemito y el problemito fueron hechos. Rectores de la Pontificia Universidad Católica Madre y Maestra y Ucateva celebran 25 años de ordenación sacerdotal. Cuidado con los enlaces maliciosos y las mercancías en tránsito, entre comillas, hacia Haití aumentaron un 50%. Este ha sido el contenido de la primera página del periódico Hoy de Hoy, miércoles 2 de septiembre del 26.
2: Mira, esa noticia que está, yo estoy viendo el video. Es una persona que va llegando a su casa.
4: Ajá.
2: Entra de reversa al vehículo. Y cuando está cerrando la puerta, que es electrónica, ellos salen de un montecito que está al frente de la casa. Y lo encañonaron de una vez, atracarlo. En ese instante, cuando ellos ya están atracando al hombre dentro de la marquesina, va pasando una patrulla motorizada. Y chequean y están mirando. El de adelante le da por la pierna al policía, al que está atrás. Parece que le dijo: mira lo que está pasando. Y se baja. Ah, caramba, cuando él se bajó, no me hicieron así, lo encañonaron. A los dos encañonados.
4: Le quitaron todo.
2: ¿Qué tiene que hacer? ¿Qué va a hacer encañonado? No va a hacer nada. Don Pedro, hasta el motor le llevaron.
4: Todo.
2: Atracaron al dueño de la casa, que iba entrando en el vehículo. Atracaron a los dos policías. Le quitaron las armas.
4: Sí, sí, sí.
2: Y el motor. Se fueron entonces en el motor de la policía, porque ellos estaban agachados. No se sabe si tenían algo por ahí agachado, pero estaban agachados frente a la casa. Se fueron en el motor de la policía. Con la escopeta y con los dos.
4: Sí, las dos pistolas.
2: Las dos pistolas.
4: Sí, ya no usan revólver, es pistola que todos usan.
2: O porque él va a meterse así para adentro. Ahí mismo le pusieron la pistola.
4: Tú sabes que yo, esas puertas de cierre eléctrico, yo nunca me ha gustado eso. Porque son muy lentas, Víctor. La chance a que te hagan de todo. Ese cierre es muy lento. Eso da tiempo que te hagan de todo. Bueno, hay miles de videos así, Víctor. Tú los has visto.
2: Pero
4: está entrando a su casa. En lo que la puerta va cerrando, guapito, y se meten.
2: Pero entonces la otra, que no es electrónica, tú pierdes más tiempo.
4: Tiene que bajarte, claro.
2: Porque tiene que bajar.
4: Es más riesgo. O que tenga una persona esperándote adentro.
2: Exacto.
4: Como quieres, un problema.
2: Es un problema.
4: Es un problema, como quieras. Como quieres, un problema. Eso es así.
2: Y no que él había buscado. No, es que ellos estaban escondidos.
4: Estaban al frente, sí, en un montecito.
2: Un montecito ahí que había frente a la casa. O sea, muchos arbustos pequeños. Y estaban metidos abajo. Cuando él entró, ahí mismo le brincaron.
4: Eso es lo que refleja lo que hablábamos ayer aquí de los solares baldíos y emboscados. Exacto. Si ese solar hubiese estado limpio, no pasa eso.
2: No tiene dónde esconderse.
4: No tiene dónde esconderse. Es que de eso estábamos nosotros hablando ayer aquí.
2: Pero,
4: porque esos solares emboscados así sirven para cualquier cosa.
2: Pero la crónica fue Los dos policías.
4: Los dos policías asaltados. Y hablando de policía, Víctor, lo que ahora ha creado, por lo menos aquí en el país, porque los que conocen algo de cómo actúa la policía en Estados Unidos, sobre todo la de New York, saben que es...
2: Está duro en Nueva York.
4: Que tú vas por encima del armado, si no la larga te tiran. Eso es un código que hay. Ustedes dirán, ¿y por qué no a la señora? Estoy hablando del caso que se dio antier en Nueva York. La señora con dos cuchillos que mató a una persona, hirió a otra y lamentablemente le dieron a ella. Y el código que hay una muchacha, creo que ella es oficial de la policía de Nueva York, que es hija de un comunicador que antes estaba en una emisora, ahora tengo otra, Rosendo. Es hija de él y ella es policía hace años de la ciudad de Nueva York. Y parece que le preguntaron a ella, uno de esos programas que llamó, y dice, no, el código que hay es ese. Y dirá mucho, pero ¿y por qué no la neutralizaron con un Texer de esto, una pistola eléctrica de esta que hay? Me dice, es que ella no largó el arma en ningún, los dos cuchillos. En ningún, al contrario, le fue arriba al
2: coche. Ella estaba encima de ellos.
4: Entonces, cuando iba para encima, creo que le dio, al que le dio los disparos, creo que lo llegó a herir en un brazo, con uno de los cuchillos. Y por eso es que se ve el video cuando el tipo, un señor de color, que era el que más cerca estaba de ella, cuando ella le fue encima.
2: Que ellos hicieron como rodearla,
4: sí,
2: para ver.
4: Pero ella no se dejó.
2: No.
4: Entonces cuando ella reaccionó que le fue encima a ese policía, se ve clarito en el video, cuando era así, y le dio en el pecho. Y dice la muchacha esta que policía que esa es la ley. La ley no es una ley.
2: La norma.
4: Una norma que hay que... Es ahí, un que procede. Es ahí que te tira, mira, ahí. Es para neutralizarte totalmente.
2: Es que porque tu vida está en peligro.
4: Exacto.
2: Y esa señora, yo critico las acciones policiales aquí,
4: pero, donde quieran, claro,
2: pero
4: claro.
2: En esa actitud que estaba esa señora.
4: Y ya había matado uno.
2: Y ya había matado a una,
4: sí, una señora.
2: A una gerente de un banco.
4: Sí, me había matado uno ya.
3: Vicepresidenta
2: del Banco de América. Sí, a esa fue la que ella mató. Y entonces hirió a otra persona, sí. Que está grave, ¿no? Que está.
4: No.
2: Está grave.
4: Y el policía no se fue un rasguño, pero hirió al policía, sí, también.
2: No sé qué tenía esa señora en la cabeza.
4: No estaba a su cabal, ¿no? Esa señora, no. Por actitud de ella, ¿tuviste cuando, como los brinquitos que ella da cuando le va a hacer una policía?
2: No,
4: como privado, como un karateca, un saiyajin, en una cuestión de ¿cómo se llama? Un samurái.
2: Pues sí, los malabares que ella hacía con las manos.
4: Un movimiento raro.
2: No,
4: lamentablemente. Lamentablemente le dieron. Mira, que ayer también, el lunes, hablábamos del puente de los Hierros, Víctor. Ayer ya vino la comisión de la presidencia. Parece que la que tiene que ver con las obras.
2: La que lo recibe.
4: Escopeta, Pérez. Parece que vinieron a chequear todo como estaba. Y ya lo que espera es que ellos mismos después decidan la fecha. Pero ya la comisión vino, que era lo que se esperaba. Pero lo que a mí se me había olvidado decir, Víctor, para que tú veas todo lo que hemos hablado de ese puente aquí, tan anhelado por todos. Es que ya de aquel lado de Fundación, de ahí de Buenos Aires, pues eso es casi Buenos Aires ahí, del lado izquierdo, de allá para acá entrando al puente, ya habían unas casetas que estaban haciendo, unos ranchos. Parece que quieren aprovechar el piso que se tiró allí, porque hay como especie de un bulevar en los dos lados, de buena dimensión, de buen tamaño.
2: Sí, porque hay un muro de cada lado.
4: Y no, y le tiraron cemento, es un paseo que tú puedes caminar y pueden hacer actividades,
2: sí, es por
4: allí. Es anchísimo. Pues Medio Ambiente tuvo que ir por allá porque uno de los vecinos se quejó y dijo que lo que estaba pasando en esa orilla, en ese extremo, el extremo este del puente, ya ahí en Fundación de Peravia. Y Medio Ambiente tuvo que ir presentarse porque no puede ese espectáculo a la entrada del puente, esa ranchería ya.
2: O así iniciaron en Bellagüera también. Ajá. Donde hicieron las vigas,
4: sí,
2: que son el problema muy
4: los
2: grande.
4: Aviones.
2: Y, sí, ahí estaban
4: construyendo.
2: Levantar.
4: Eso pasó aquí arriba, por allá arriba, por la calle de los Feos, allá pasó eso también.
2: Y lo detuvieron.
4: Cogieron como piso los aviones. Sí, sí, porque la gente es hábil.
2: La gente no pierde un segundo. Don Pedro, llévese lo suyo.
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6: Buenos días.
7: 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Don Rudy.
8: Yo acabo de llegar.
7: ¿Usted sabe cómo es?
8: Nada, los buenos días a todos acá en el equipo de Conversando. Don Pedro, Alexis, Víctor, Carlos Guerrero, saludos, maestra Hilda, Luisa, como siempre, a todos los que están cada mañana con nosotros. Y de inmediato nos vamos en deporte.
7: Si usted quiere.
8: El magistrado me tenía un tema peligroso. 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
8: Viene, seguimos dándole ya, ¿verdad?, calentando la pelota dominicana. Y entonces ya los equipos preparándose, pero la liga también está, y es lo lógico, haciendo los ajustes de lugar. El año pasado decíamos que no, en la temporada pasada, mejor dicho, que no había posibilidades de establecer algunos mecanismos que ya se están utilizando en grandes ligas, pero el señor Vitelio Mejía ha anunciado que son muchas, muchas, muchas las posibilidades de que este año se pueda utilizar el sistema ABS en la pelota dominicana. El ABS, por sus siglas en inglés, es el sistema automático de bolas y strike que se está utilizando ahora en las grandes ligas para reclamarlo, pero solo lo puede hacer el receptor, el bateador o el lanzador, nadie más. Y usted tiene pues cierta...
10: Y cuidado el que hace señas, que le niegan
8: inmediatamente, se la niegan.
10: ¿Pasó un grande en estos días?
8: ¿Por
10: qué?
8: Porque estaban haciendo señas. Si es el caso del receptor y le hicieron una seña, la perdió, no puede hacerlo. Cualquiera de los tres que lo vaya a ejecutar, ninguno puede recibir una instrucción extra para que la solicite. Tiene que ser modus propio. Entonces, aquí podríamos estar utilizándolo. Muchos han empezado a criticar a través de las redes y también en otros espacios. Primero la chercha, porque el dominicano no deja de salir

0: Te fijas que ahora cuando te presentan el árbitro de home play específicamente, te le colocan dentro de sus créditos ahí cómo está el porcentaje.
1: ¿Cuánta falló?
0: De fallos y de aciertos
1: le
0: que...
1: ¿Le pasa un balance? Que ha tenido.
0: Sí, sí, se le está pasando un balance a todos los árbitros. Y sobre, vuelvo y repito, tú estás haciendo home play, sobre todo, porque ahí está el sistema. Y entonces, eso... ¿Y
1: todo?
0: Sí, no, claro, claro, claro, porque es la jugada de la base con la repetición. Pero en este caso de bolas y strike. Y esto ha venido a modernizar, muchos entienden que sí, a modernizar
1: el béisbol.
0: Y hacer un poco más de justicia.
1: Porque eso,
0: con ciertos llamados.
1: Eso no acelera el partido.
0: No.
1: Mejor pueden alargarlo más.
0: Tú tienes repeticiones, challenge, en cuanto a jugadas se refiere, que se tardan más que en cualquier otro momento.
1: Porque tienen que buscar el
0: Hay que buscar el ángulo y todo esto. Entonces, aquí también lo que se está hablando es en cuanto
2: qué cámara tomó la mejor vista.
0: Y ahí es que vamos con la República Dominicana. Aquí se está hablando. Tenemos muy buenos sistemas de televisión, de repetición, cadenas de televisión, canales de televisión con muy buenos equipos super modernos, pero hay otros que no lo tienen tan modernos.
1: Ese sistema tiene que haber mínimo 50 cámaras.
0: Bueno, tiene que haber un número determinado de cámaras en el terreno y el sistema donde va a estar, porque aquí está en el estadio Quisqueya, el sistema de repetición y todo esto. Entonces, modernizar todo lo que tiene que ver con televisión, el que no lo tenga preparado,
1: el que no se ajuste.
0: No,
1: sale del negocio.
0: En caso de aprobarse el sistema, pues tiene que ajustarse todo el mundo, mayores inversiones, pero todo esto para ir modernizando el béisbol, que nació sin nada de esto, pero ya hoy en día es una
1: ahora,
0: realidad.
1: Hay un antes y un después.
0: Sí, hay un antes y un después.
1: Hay un béisbol ahora de dinero y había un béisbol antes de se jugaba por
0: romanticismo, se jugaba el béisbol de verdad, pero
1: se le pagaba, pero
0: todo esto ha venido a darle un giro extraordinario. Armando Galarraga hubiese deseado que el sistema de repetición hubiera llegado por lo menos una semana antes de aquel juego casi perfecto que él tira, porque al cantarse safe en primera.
1: ¿No puede revertir eso?
0: No, si se revierte eso, se cambian muchas cosas. Pero.
1: Ponerle su juego perfecto.
0: Bueno.
1: Un juego perfecto, un inning de 4
0: safe, años. Dijo Lampaya.
1: Un inning de 4 años.
0: Safe, dijo Lampaya. Entonces, esto es con miras a
1: eliminar el último bateador y ya. Caramba, porque le quitaron la historia.
0: Un bateador de poca monta, que quitarle un hino no va a hacer nada. No le va a afectar nada. Yo creo que hay que buscar quién fue ese out para ver si este jugador se mantiene activo en las grandes ligas, que creo que no. Bueno, el mismo Galarraga ya no está en grandes ligas. El venezolano.
1: Lo que pasa es la actitud de Galarraga en ese momento.
0: Pasivo.
1: Pasivo, hasta se echó a reír.
0: Al otro día lo mandaron a entregar el line, ¿no? El árbitro. Sí, al otro día.
1: Pidió excusa.
0: El árbitro le pidió
1: excusa.
0: Pero ya estamos en el camino de la temporada dominicana de béisbol, la Liga Dominicana de Béisbol. Todos los equipos ya han presentado su cuerpo técnico, los campos de entrenamientos se abren en este mes de marzo, a partir del día 21, equipos que van a empezar en sus terrenos, 21 de este mes de septiembre. Yo dije es marzo, me fui a Grandes Ligas, este 21 de septiembre, y entonces ya equipos que van a empezar en complejos de los conjuntos de Grandes Ligas que están aquí en la República Dominicana, como es el caso de las Estrellas Orientales, para después trasladarse a su terreno con los jugadores del draft, con los jugadores de primer año, los jugadores reservas sobre todo, que son los que empiezan, a los que se le hace el llamado. Y entonces, a medida, como ya es costumbre, a medida que vaya arrancando la temporada, van llegando algunas de las figuras que están radicadas en los Estados Unidos en el béisbol organizado, llámese a nivel de AAA, AA, o bien sea en Grandes Ligas.

0: y otros que están por los lados de México y Venezuela. Eso es en cuanto a la pelota dominicana. En cuanto a Grandes Ligas, ayer se dio a conocer la información sobre el conjunto de los angelinos de Los Ángeles de Anaheim. La semana pasada hablábamos de este equipo y los años que tiene junto a otros más de las Grandes Ligas, los años que tienen sin poder contar con una temporada positiva, una temporada de victoria que le permita por lo menos terminar por encima de 500, y ya van 11 campañas de manera seguida para el equipo de los angelinos de Los Ángeles de Anaheim, y se suman ahí a los Atléticos y a otros equipos más que no han podido rebasar esa barrera de temporadas horribles. Pero ayer, y con una cartera como la del señor Arte Moreno, pero en el día de ayer se dio a conocer la información de la venta del conjunto de los angelinos
1: por 4 chiles
0: de Anaheim. Bueno, un monto
1: 4,000 millones,
0: un monto ahí más o menos suavecito, unos 4 billones de dólares, 4,000 milloncitos de dólares. Un grupo que está ligado al deporte, que tiene a los Nuggets de Denver, tiene también a los al conjunto de hockey, y también tiene equipo de la NFL.
2: Uy, una pregunta.
0: Los dueños actuales ahora de los angelinos.
2: ¿Está en tu conocimiento si esas ventas de esos equipos que están sonando? Para mí, por ese monto no incluye el estadio, ¿verdad que no?
0: No, no incluye el estadio, porque
2: el equipo nada más.
0: El equipo.
2: El estadio de la ciudad.
0: De la ciudad. Solo los Dodgers tienen el estadio.
2: El estadio es de ellos.
0: Ellos. Sí. Pero no incluye. No,
2: y los Yankees de ellos también.
0: El de los Yankees también, pero no incluye la venta de ellos.
2: Sí, porque...
0: Y aquí el señor Arte Moreno tampoco sale del negocio.
2: No.
0: La venta es un porcentaje que deja al señor Arte Moreno también como.
2: Parte del equipo, parte de la administración. Equipo,
0: parte de la administración, de los dueños. De que así están haciendo mucho.
3: Yo por te ahí vendo, está, me quedo con cierta conciencia.
1: Se despegue de ciertas acciones.
0: De ciertas acciones. Entonces, este grupo que se llama Star Kirklick y Kirklick Sport Entertainment, entonces son los que han llegado al acuerdo para adquirir una participación mayoritaria. Una participación mayoritaria de los angelinos de Los Ángeles de Anaheim, actualmente, mira cómo le especifica, actualmente propiedad del señor Arte Moreno. Van a estar ahí haciendo sus inversiones también. Anoche yo veía el partido de los angelinos, precisamente, contra los Yankees de Nueva York, en el Angel Stadium, ciudad de Los Ángeles, y cuando te presentan el conjunto de los Yankees, la alineación que viene a batear, te presentan entonces el terreno de juego de los angelinos, y tú te pones a mirar todos esos nombres, nada más tú puedes destacar a Mike Trout. O sea, es un equipo que necesita inversión, es un equipo que necesita pronto
1: remover la mata,
0: remover esa mata, buscar en la agencia libre. Muchas veces se les hace un poquito cuesta arriba por algunas situaciones, la económica y la ubicación de los equipos que están por allá, por la costa. A veces los jugadores no son muy dados a irse para allá. Usted dirá, claro, vamos a abrirle la cartera, porque por ejemplo ahí está Shohei Ohtani, pero no es lo mismo un equipo de estos que otro, como el caso, aunque estén en la misma línea, de los angelinos de Los Ángeles de Anaheim, que los Dodgers de Los Ángeles. Tienen la venta más pesada. El conjunto de los Dodgers tiene más promoción que estos conjuntos. Pero ahí está. Vamos a ver si a partir de la temporada próxima, si hay temporada 2027, entonces los angelinos pueden hacer, estos nuevos dueños y la parte que le corresponde al señor Arte Moreno, pueden hacer algunas inversiones.
1: Dice Mafre que sí.
0: Que hay pelota.
1: Ajá.
0: Sí, él ha dicho que se va a jugar, que los jugadores están de acuerdo en participar en la temporada 2027. No puede darse el lujo Grandes Ligas, y lo he venido repitiendo año tras año, no puede darse el lujo Grandes Ligas de caer en otra temporada como 1994, aunque lo del 94 fue a mitad, fue después del Juego de las Estrellas. Este sería no inicial. Recuerden que tuvimos hace unos años atrás, donde se perdieron un par de semanas de la temporada regular del béisbol de las Grandes Ligas, precisamente por este tema del paro laboral. Se pudo resolver a tiempo, pero como quiera se perdieron dos semanas de temporada regular. Y aquí hablar desde ya de un paro podría traer muchas consecuencias al béisbol de las Grandes Ligas. Hay muchas, muchas opciones que tiene el fanático hoy en día. La NBA, con todo y todo, sigue llenando las arenas. El fútbol norteamericano no deja de tener esa gran atracción, aunque sea un deporte de pocos partidos. Pero usted puede ver un equipo con cero victorias y ocho derrotas y el estadio lleno. Pero usted no ve un equipo de Grandes Ligas con 50 ganados y 83 perdidos, como unos Atléticos que hay por ahí. El estadio va a estar vacío. Y así otros conjuntos.
1: Que no jueguen con eso.
0: Que no jueguen con eso.
1: Que le puede, que ya, le puede pasar.
0: No, no hay un Sammy Sosa y un Maguire por
2: una,
0: ahí guardados.
2: Una de las famosas fanaticadas más fieles que hay, que aún con conocimiento que su equipo va a perder esta tarde, se llena el estadio Boston Red Sox. Ese estadio nunca está vacío. Eso es increíble, lo de esa gente.
0: Tuvieron unas.
2: Pero no de ahora, ¿eh?
0: No.
2: Esa es la historia de esa ciudad.
0: Te voy a hablar.
2: Toda la vida.
0: Tuvieron una temporada de unas 4 o 5 temporadas, no recuerdo ahora mismo, que tenían la taquilla vendida.
3: La ven en el año que viene, ya cuando termina, ya está
0: completa. Igual está pasando, y ha pasado con los Cachorros de Chicago.
1: Yo la compré incompleta y no fui.
0: Muy bien. Los Reyes de Tampa le ganaron 6-2 al conjunto de los Metros de Nueva York en el día de ayer, partido donde Caminero pues conectó un par de indiscutibles en ese encuentro. Juan Soto falló.
1: Dieron mucho por las paredes, pero sí, no se fueron.
0: Sí, mucho batazo por las paredes. Juan Soto falló un momento, un turno ahí importante para el conjunto de los Metros de Nueva York, con las bases llenas. Ese partido
1: lo sorprendieron,
0: sí, un picheo ahí que tuvo que hacerle, le hizo swing y fue un elevadito. Peralta, buena presentación el dominicano Freddy Peralta con el conjunto de los Reyes de Tampa. Una vez más, pues el muchacho tiene buena presentación por segunda de manera consecutiva con los Reyes de Tampa y pudiera estarse preparando para una eventual postemporada que tiene el conjunto de los Reyes asegurada por ahí, sea por la división o sea por el wild card.
1: Hay una segunda,
0: que van a entrar los Reyes de Tampa. Y
1: que
0: el dominicano,
1: pase el día ahí es otra cosa.
0: Exacto, y el dominicano.
1: Pero van a llegar.
0: El dominicano Freddy Peralta se presentó muy bien la noche de ayer ante su antiguo equipo de los Metros de Nueva York. Un momento donde, y fue preciso cuando Juan Soto tenía la base llena, el bateador anterior, el Lindor, con las bases llenas, conectó una línea por el right field que pudo haber empatado el partido ahí mismo, pero la bola salió en foul y después fue transferido para una rayita más del conjunto de los Metros de Nueva York. Finalmente 6-2 la victoria de los Reyes sobre los Metros. Los Padres cayeron ante los Rojos de Cincinnati 4-3. Fernando Tatis Jr., cuadrangulares 18 y 19 en la jornada de ayer, 2 cuadrangulares. Es la cuarta ocasión en esta temporada que él conecta 2 cuadrangulares en un partido para Fernando Tatis. Y qué bueno que el muchacho
1: y hay que decir que
0: se ha encontrado con ese ritmo.
1: En el juego de estrella tenía 6 cuadrangulares.
0: 6 cuadrangulares. Y ya el hombre va por 19.
1: O sea, que 13, se decía que no iba a llegar a 10 en la
0: van
1: temporada.
0: Van 13 estacazos después del juego de las estrellas para Fernando Tatis Jr. en la jornada de ayer, pues 2 cuadrangulares. Manny Machado se fue de 2-0 y los Padres de San Diego, para mala suerte de ellos, han perdido 6 de los últimos 8 partidos. Ha perdido el conjunto de
1: en
0: los
1: mal momento,
0: Padres de San Diego. Sí, mal momento. Los Gigantes y los Piratas de Pittsburgh se fueron a los palos. Pero ya en las últimas entradas, porque los Piratas estaban ganando, tenían una buena ventaja, llegaron a estar ganando el partido 12-7.
1: Fue a galleta que yo se fue.
0: 12-7 llegó a estar ese partido y finalmente terminó 13-12, victoria para el conjunto de los Piratas de Pittsburgh. Rafael Devers.
1: Era un juego de baloncesto.
0: Un cuarto de baloncesto. Rafael Devers, por segundo día, con esta cuadrangular, su número 31 de la temporada, y el hombre remolcó 3 carreras, recibió 2 bases por bolas en ese partido. Neil Cruz
1: tiene 90 y pico de empujadas.
0: Sí, ya con esas tres tiene 92 carreras 92 remolcadas. O'Neill Cruz se fue de 6-4 con 4 carreras remolcadas para Cruz en el día de ayer, y los Piratas tienen 3 victorias de manera consecutiva con esa del día de ayer.
1: Lo que pasa es que O'Neill en ocasiones me comete unos errores
0: infantiles
1: ya traen ese fin.
0: Sí.
1: Él tiene que mejorar eso para realmente establecer grandes.
0: Tiene mucha adrenalina el muchacho. 6-1 la victoria de los Guardianes sobre los Blue Jays de Toronto. En la jornada de ayer, los Bravos volvieron a caer ante los Nacionales. 9-5 cayeron en el día de ayer. Los Marineros le ganaron el partido 9-6 a los Medias Rojas de Boston. Ahí en Fenway.
1: Los apalearon desde el primer inning.
0: Empezaron temprano. Minnesota 15-2 a los Tigres de Detroit. Los Marlins 6-3 a Kansas. Mientras que Milwaukee.
1: Bueno, que Boston se mantiene ahí.
0: Está en la línea, está en la clasificación. 9-4 los Cerveceros a los Cachorros. 8-5 los Vigilantes a los Atléticos. Huesos 5-1 a Houston. 4-2 los Rockies le frenaron la racha a los Orioles de Baltimore en el día de ayer. Los Yankees, que empezaron temprano, también ganándole a los Angelinos, que hubo una reacción rápida contra Gerrit Cole, pero finalmente se las arreglaron para ganar 7-3 a los Angelinos, el conjunto de los Yankees de Nueva York. En la primera entrada, los primeros 3 hits se convirtieron en carrera, 2 cuadrangulares en la misma primera entrada para los Yankees de Nueva York. Los Phillies 7-1 a los Diamondbacks de Arizona, y los Cardenales ganaron 13-8 al conjunto de los Dodgers de Los Ángeles en la jornada de ayer.
1: ¿Qué hizo Cardenales?
0: El hombre bien recibido por una, como decíamos ayer, por la parte de la fanaticada, y ayer lo vimos firmando autógrafo ahí, se acercó a la gradería y los fanáticos, pues una recepción buena. El día anterior, claro está, como lo decíamos, entre aplausos y muchos abucheos. Ese es el fanático, por eso es que usted tiene que tener cuidadito con las cosas que hace en cualquier deporte, pero sobre todo aquí en este mundo del béisbol. San Diego termina contra los Rojos de Cincinnati a las 2:40 en el día de hoy. Atlanta y Washington estarán jugando a las 1:05. Graham Holmes estará en el montículo contra Jackson Ken. Los Atléticos y los Vigilantes a las 2:35 también finalizan su serie. Baltimore y Colorado a las 3:10. Los Phillies estarán contra Arizona a las 3:40. Boston recibe a Seattle a las 4:10. A las 6:40 los Metros estarán frente al conjunto de Tampa. Los Piratas y San Francisco también a las 6:40. Toronto y Cleveland 6:40. Detroit y Minnesota a las 7:40. Miami contra Kansas City a las 7:40. Milwaukee estará frente a los Cachorros a las 7:40. Va Jacob Mizorowski contra David Peterson. Los Media Blanca y Houston a las 8:10. Los Yankees siguen frente a los Angelinos a las 9:38. Y San Luis y los Dodgers a las 10:10 de la noche. Yoshinobu Yamamoto estará en el montículo por el conjunto de los Dodgers de Los Ángeles en la jornada de esta noche del béisbol de las Grandes Ligas. Y así andan las cosas, don Pedro. Más deporte mañana, dice el magistrado.
1: ¿Qué quiere, don Luis?
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2: Buenos días.
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4: Hoy en la historia, en Cuba, un día como hoy nace José Ángel Buesa. Fue un poeta y escritor de seriales cubano, llamado el poeta enamorado. Ha sido considerado el más popular de los poetas en la Cuba de su época. Nació en Cruces, Cienfuegos, Cuba, el 2 de septiembre del año 1910. En el año 1932 publicó La fuga de las horas. Emigró de Cuba en el año 61 y tras vivir en las Islas Canarias y El Salvador, se radicó en República Dominicana, donde se dedicó a la enseñanza, ejerciendo como catedrático de literatura en la UNFU. Murió en Santo Domingo el 14 de agosto del año 1982. Y un tal día como hoy, en el 31 antes de Cristo, frente al Golfo de Ambracia, se libra la batalla de Antium entre la flota de Cayo Octavio, dirigida por Agripa, y la de Marco Antonio y su aliada Cleopatra.
5: Oye, eso.
4: De otro año.
5: Sí.
4: En el 1587, Argentina sale desde el puerto de Buenos Aires rumbo a Brasil la primera exportación de ese país. 1667, Francia, en París, se instala el primer sistema de alumbrado público. 1853, Alemania, nace Wilhelm Ostwald, químico y filósofo alemán, premio Nobel de Química en el año 1909. En el año 1948, Colombia, en Medellín, inicia sus emisiones Caracol Radio, la primera de ese país. 1989, en Colombia, un atentado terrorista destruye las instalaciones del diario El Espectador. Se lo atribuyen a Pablo Escobar.
6: Radio Caracol se escucha aquí de noche como si fuera local.
4: Y nacieron en República Dominicana varias personas en el día como un día como hoy, pero más conocido, Luis González Sánchez.
6: Fresco, güey. Sur profundo.
5: De allá abajo.
4: Allá abajo.
5: Dice.
4: De la gente de Luis Roberto.
5: Saludos, Luis Roberto. Dice el Indomet que tendremos soleado en la mañana, aguaceros, tronadas y ráfagas de viento en puntos del interior del país en la tarde. Prevalecerá un ambiente soleado con nubes dispersas en la mayoría de las provincias. No obstante, pueden ocurrir chubascos aislados en Samaná, Barahona y provincias cercanas. En cambio, desde el mediodía, la humedad se irá sumada a los efectos locales del calentamiento orográfico, favorecerán a la ocurrencia de algunos nublados con aguaceros moderados locales, tronadas y ráfagas de viento en poblados de San Pedro, municipio de Santo Domingo, Atomayor también, en Samaná, Duarte, San José de Ocoa, La Vega, Santiago el Norte de San Juan, Santiago Rodríguez, Elías Piñas y Dajabón. las temperaturas se mantienen calurosas debido a la época del año, es lo que informa el Instituto Dominicano de Meteorología, y al parecer, pues por ahora nos mantendremos así hasta que se presente otro fenómeno de la naturaleza.
6: Mira, escúchame.
4: Una información ahí.
6: Brevemente, Víctor, brevemente. Yo escuché en la madrugada de hoy, no muy preciso, lo que escuché. Si alguien me puede ayudar, porque lo he buscado aquí en los medios, hasta ahora no lo he encontrado, que creo que los diputados, Cámara de Diputados aprobó ayer que se retome de nuevo en las escuelas públicas la moral y cívica. Parece que un proyecto de ley.
5: Pero
6: ojalá sea cierto.
5: El año pasado se habló de que en el currículum escolar de este año
4: se
5: iba a incluir, ya estaba aprobado incluir la,
6: eso dije yo,
5: la por moral
6: eso
5: y cívica.
6: Por eso me llamó la atención eso.
5: Sí. Entonces, parece que sí, que va.
6: Estoy buscándolo,
5: a ver si está dentro del currículum.
4: Decía yo que estoy mirando la pantalla ahí, que dice, informan en Estados Unidos, dice que el 94% de las solicitudes de asilo es rechazada por los jueces.
5: De asilo
4: político que piden,
5: sí,
4: diferentes ciudadanos de diferentes países. Al aire, sí. Buenos días, adelante.
7: Buen día, gente, ¿cómo le amanecen a todos?
5: Bien.
7: Por aquí estamos bien porque amaneció la temperatura fresquecita. Parece como que cayó una agüita anoche. Hoy está madrugada, yo no la sentí porque la casa ya es de plato, no se siente. Pero hoy voy en la historia para ganarle a Víctor. Don Víctor, anoche cuando pasé por allá por su casa, que usted estaba sentado, yo venía del lado del Pueblo Nuevo. Estaba haciendo una diligencia por ahí cuando salí del taller. Y veo la corredera de motor que van por ahí, para atrás, como para el rumbo del río. Le caigo atrás. Digo, parece que están dando algo. Y nosotros nos gusta que nos den. Cuando llegué al límite del lugar, oiga, hay que darle mérito a quien lo tiene, porque somos de diferentes partidos y nosotros lo que queremos es que cada partido y cada gobierno que suba.
5: ¿Y qué?
7: Sí, la luz.
5: ¿De la ubicación o se cayó la llamada? Así que lo puedes repetir, hermano.
6: Y para que termine la idea.
5: Exacto.
4: Pues si yo estaba diciendo que en la pantalla que tenemos aquí al frente sale una información del Departamento de Inmigración de Estados Unidos que el 94% de las solicitudes de asilo político es rechazado por los jueces.
6: Sobre todo porque muchas de ellas han llegado con visa de turismo y después que están con visa de turismo allá dicen que
4: piden,
6: ya, lo están partiendo. Adelante de nuevo.
7: Sí, disculpe, que fue como que se fue la luz, volvió por aquí de repente. Llegué a Pueblo Nuevo y hay que dar mérito a quien lo tiene, que es lo que nosotros queremos, que cada gobierno que suba, no importa del color que suba, pero que haga algo para que queden en el futuro los niños digan, eso lo hizo fulano. Pues llegué al sitio a Pueblo Nuevo, oiga, eso está, ese puente para él lo estaban anoche pintando, parece que lo van a inaugurar hoy o mañana, porque está bien lindo eso ahí. Uno que caminaba ese lado del río, quitaron todas esas casitas de la vera y al frente le hicieron una acera, un cerón ancho, que está la gente contento, sentado anoche porque estuve por ahí. Y esa claridad en el puente luz, en el puente adentro, tanto las rayas pintadas con las lucecitas que le ponen a la calle, está bien lindo. Entonces eso es lo que nosotros queremos, es un logro más de este gobierno. Eso es lo que uno quiere. El que tuvo, hizo una escuela, usted haga un puente, el otro hace un mercado y así va los países y los pueblos poniéndose más modernos y más lindos. No sé si lo van a inaugurar hoy porque anoche cuando yo fui había una brigada pintándole los bordes de amarillo y tenían bloqueado las dos entradas, ¿entiendes? Pero dense una vuelta el que no lo he visto, porque ya yo anoche lo vi con mis propios ojos. Y esos son logros para nosotros los vanilejos. Que ya el que va para Peravia, va arriba, ya no tiene que coger la molestia de llegar a pasar ese puente de este lado para desviarse, porque nada más para desviarse para Peravia es un problema, porque los conductores que tenemos no frenan. ¿Entiendes? Entonces, es un logro. Lo sigo escuchando por aquí.
5: Las autoridades estuvieron haciendo levantamiento en el día de ayer.
6: Sí, yo lo dije.
5: Parece que, como bien dice ahí, que en los próximos días, todavía no es hoy que
6: se va a inaugurar.
5: Porque eso se anuncia.
6: La comisión vino ayer
5: haciendo el levantamiento, pero parece que ya es en las próximas horas.
6: Que hay que decir que uno de los protagonistas del logro de esa obra fue el señor Mercedes Marino Franjur. Fue uno de los que del primer momento empezó. Y ahí está el puente ya.
4: Hasta con el PLD está persiguiendo.
6: Sí, desde cuando estaba en el PLD te estoy hablando.
5: Y ahí está el puente. Y como bien apuntaba ahí, que toda esa zona y todos los de este lado conectados. Esa
6: entrada y salida de aquel lado de Buenos Aires, eso es precioso.
4: Y que le va a favorecer no solamente el no tener que dar la vuelta, no encontrarse con la DGC. porque tiene que pasar la presidenta Villini.
6: Mira,
4: tienen que pasar, obligatoriamente tienen que pasar por la fortaleza, ahora no.
6: Los dos bulevares que le hicieron, de lado y lado, de la parte norte del puente. Usted verá a la gente de noche sentarse con sus mecedores y sus sillas allí. Porque anoche yo vi fotos de personas sentadas en el muro, adentro
4: del muro.
6: Está en la acera para los peatones. Hay un muro que divide la acera de la pista.
4: No, puede sentar,
6: Eso te digo. Pero anoche estaba eso de gente sentada ahí.
4: Sí, porque no se está transitando.
6: Exactamente. Exacto, sí. Pero después que esté abierto ya, ustedes verán ese
4: bulevar. Que está ahí,
6: sí. Porque eso es una cosa grande que han hecho ahí. Tiene buen ancho y buen largo. O sea, que servirá para actividades de esa comunidad, de esos vecinos de por allí. Organizar cualquier fiestecita, cualquier cosita allí. Porque es ancho.
5: Una obra que
6: hay con su barandilla,
4: Hacia arriba. Porque tiene barandilla.
6: Sí, tiene su barandilla y tiene luces.
4: Sí,
6: tiene luces llenando hasta el final. Los dos bulevares tienen luces. Adelante, buen día. Amén. Ok.
5: Una obra que nos beneficia a todos. Real y efectivamente.
4: Eso ahí está más bello que el de Villabuena. Sí, sí. Tiene mucha más presentación. Con esto no quiere decir que el de Villabuena no quedó bonito. Pero este tiene, no sé, como que el diseño más. El terreno la daba para más, mejor que de Viejuera. La estética de este puente es lo que quiero decir.
5: Sí, sí.
4: Tiene más vista. Y fue el mismo ingeniero que lo construyó.
5: Una obra que, como bien decíamos ahorita, y lo explicaba ahí, que demandada por mucho tiempo. Yo desde que tengo uso de razón vengo escuchando ese término del paso de los hierros. Yo creía que era un puente hecho en hierro, don Víctor, la ignorancia y las cosas. Pero bueno, el fin es que ya está ahí, en los próximos días será inaugurado y tratarlo como se debe tratar.
4: Yo nunca
5: y los moradores que no volvamos al mismo tema de antes de querer ocupar espacios por allí. No. Y las autoridades estar vigilantes ante cualquier intento de arrabalizar esa área. Y los demás.
4: Yo nunca he sabido el porqué del paso de hierro. Nunca.
6: Un morador de por eso tiene sus riesgos.
4: No, yo no la sé.
6: Pero tengo una sencillez. Tú no la sabes, ¿no? Ok, yo sé. Tú sabes, tú recuerdas que la gente cuando iban los vehículos, que no habían vehículos automáticos, eran de cambio todito. La gente decía, ponle los hierros.
5: Ponle
6: los cambios.
4: A los jipecitos que pasaban.
6: Para subir y bajar la cuesta, porque acuérdate que esa cuesta era prolongada.
4: Era muy inclinada.
6: Entonces la gente decía, ponle los hierros. Cuando iban a subir y bajar, porque venían cargados de café o lo que sea.
4: Sí, era muy inclinada.
6: Ponle los hierros. El amigo que llamó fue Montero. Y me está hablando de lo que él vio ayer y en estos días, la gente sentada como yo dije ahorita, por la luz de noche, la gente sentada ahí, ¿no? Y él le dice a uno de los vecinos que estaban sentados, entonces la peña de ustedes va hacia aquí ahora, dice, pues, mientras no lo abran. Y una idea que me dice él, que él le comentó a esos vecinos que sembraran en una parte que dejaron como especie, como un parquecito, un área verde pequeña, que siembren un par de matas de mango allí o de sombra, para que aprovechen esa coyuntura. Y otra cosa, y las luces que tiene, no sé si son las del puente o las que suben al bulevar, a los dos bulevares, yo le he puesto bulevares, son de energía solar, igual que la circunvalación, que ahí no hay cómo conectarse de nada, porque ahí no hay cable por ningún lado. Uh-huh. Usted se quiere conectar, va a tener que seguir el tubo y va a hacer el tubo con tu y ponerlo en el patio.
4: Y no se apaga.
6: Y no se apaga.
4: Se va la luz y se quedan ellas ahí.
6: O sea que esa ventaja tiene esa instalación nueva. La misma sistema que tiene la circunvalación. Gracias, Montero, por la llamada.
4: Rudy, yo quiero entender que esto no es, que esta foto es vieja y que se está haciendo, se está cogiendo para
6: una foto de archivo.
4: Sí, porque a esta altura el gobierno dijo que habían lista 1500 aulas para, o 2000, no recuerdo bien, para el inicio del año. Y aquí hay una foto donde hay estudiantes que están recibiendo clases debajo de una mata. Eso tiene que ser viejo.
5: Eso tiene que ser viejo.
4: Escuelas paralizadas, alumnos en casas y clases bajo agua. O sea, alumnos que no regresan a las aulas porque las aulas están remodelando.
5: Yo te puedo aceptar que el centro te quede cerca, algún espacio de esto, y esté en remodelación, y para no perder, oye como lo estoy acomodando, y para no perder docencia, tú te puedas llevar los estudiantes para un espacio donde puedan recibir la
6: lo que hizo la carrera aquí, lo que hizo la carrera.
5: Ese era el ejemplo que iba a poner, gracias Alex, ese era el ejemplo que ellos utilizaron, una iglesia abajo, una iglesia que le facilitaron ahí en la comunidad de las carreras, más las aulas móviles que el MINER les habilitó, pero no.
6: Y muchos vecinos prestaron su marquesina también.
5: Sí, no creo que hoy en día estemos debajo de algo.
4: Como dice, en numerosas escuelas.
5: No.
4: En numerosas.
5: Hay un tremendismo.
4: Porque eso es lo que me llama la atención.
5: Hay un tremendismo ahí del que redactó la noticia. Hay un tremendismo. Porque muchas veces nosotros tomamos las informaciones y las
4: ponemos. Es posible que haya uno, dos, tres o cuatro, seis.
5: No, es que no se puede descartar. No se puede descartar.
6: Pero no es el número que están hablando.
5: Muchas veces tomamos las informaciones y depende de quién la tome y le da cierto tremendismo.
4: Un tinte.
5: Sí, le da un tinte diferente. Pero no se puede negar, no se puede negar que podemos tener uno o dos lugares un tanto remoto donde los niños
4: estén pasando por esa precariedad, pero no generalizar.
5: No generalizar.
4: Y para mí esa foto.
6: Pero el mejor termómetro es la ADP. La ADP no ha gritado por eso.
5: Claro.
6: Si fuera así, la ADP tuviera ya. Pero por Dios.
5: En escuelas que hay que.
4: Porque ustedes ponen la palabra en números. Son muchas. No,
5: calculable. El Ministerio de Educación dijo.
4: ¿Qué?
5: Es allá abajo una bocina, allá abajo, un camión, una bocina ahí. El Ministerio de Educación ordenó recientemente la demolición de algunos centros que no cumplen con los requisitos suficientes ante las situaciones, ante los riesgos de sismos en el país. Entonces, vamos a ver esos estudiantes dónde se van a ubicar, si necesitan ser ubicados rápidamente, dónde y cómo, y que esos centros se construyan lo más rápido posible, porque no podemos al inicio de un año escolar tener una población fuera de las aulas, enviarla para su casa al sistema virtual. ¿Funcionó el sistema virtual cuando la pandemia? Muy bien, porque era necesario y urgente, pero hoy en día, aunque siga funcionando, tú necesitas tener los estudiantes en las aulas, y en eso debe de acelerar el Ministerio de Educación la construcción de las aulas que hacen falta en el país, y los que se van a demoler ahora por las razones ya explicadas.
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3: Alexis decía ahorita que había escuchado la información, sí, visto la información sobre la Cámara de Diputados y el tema de la enseñanza
4: de
3: moral y cívica obligatoria. La Cámara de Diputados aprobó ayer martes, en primera lectura, un proyecto de ley que establece como obligatorio la enseñanza de educación moral y cívica en el sistema educativo preuniversitario, tanto en los centros públicos como privados. La propuesta contempla la incorporación integral y obligatoria de esta asignatura al currículo escolar con el objetivo de fortalecer la formación ética, cívica y ciudadana de los estudiantes, además de contribuir a su desarrollo integral. La iniciativa fue el resultado de la fusión de dos proyectos sometidos por los diputados Jorge Manuel Zorrilla González y Liz Adriana Mesa Díaz.
5: Ahí está la información, que yo no la tenía completa.
6: Exacto. Yo nunca he entendido, nunca lo he entendido.
3: ¿Por qué?
6: ¿Por qué la eliminaron? Nunca lo he entendido.
5: Yo lo entendí desde hace tiempo, porque es que todo lo que valía Trujillo se fue todo.
6: Pero que eso no es de Trujillo.
5: Ah, pero por Dios, se agarraron porque, de ahí.
6: Porque Selmo.
5: Se agarraron de ahí. Todo lo que era positivo lo quitaron.
6: Caramba, porque.
5: Todo lo que era positivo en esa época lo quitaron.
3: Hay unos libros. El libro de moral y cívica que conocimos.
6: El librito, sí, finito.
5: Era una cartilla, se decía, una cartilla.
3: Y después tú tenías.
6: Yo lo tengo en mi casa, ¿verdad?
3: En el bachillerato. Después tú tenías en el bachillerato el de sociedad. Bueno, se me fue el nombre ahora. El caso es que es un libro blanco, la portada es blanca, que ese libro también, en base a moral y cívica, te enseña todo a nivel universitario de cómo tú manejarte en la sociedad, comunidad y sociedad, algo así se llama. Yo creo que lo tengo en la casa, creo, no estoy muy seguro. Todos esos libros salieron del currículum, los sacaron de circulación. Para tú encontrar un libro de eso, tienes que irte a esos señores que venden libros y tienen guardado desde los años 70 y 80, por ahí quizás. Entonces, ¿por qué? Si vamos a establecer la moral y cívica ahora, como dice ahí, de manera obligatoria en el currículum, tanto de las escuelas privadas como públicas, vamos a buscar eso.
5: ¿Tú sabes la falta que hace la moral,
3: nuevo?
5: Tú sabes lo que yo he narrado aquí un montón de veces, que lo viví yo, porque fue en las narices mías eso. Presidente Villini frente a la escuela Canadá. Están tocando el himno. Hay unos oficiales de la MET en ese momento, allá en la otra esquina de abajo y aquí en la esquina de arriba. En esa época la MED mandaba policías a la entrada y la salida de la escuela a los muchachos. Y ellos tenían el tránsito paralizado porque estaban tocando el himno.
6: Estaban tocando el himno.
5: Y ustedes no recuerdan que yo dije por aquí que un teniente de la policía que venía en un motorcito se paró a la mala y delante de mí dijo, todavía hay que pararse por el himno. ¿Qué significa eso? La ausencia de la moral y cívica. Señores, que eso fue encima de mí que lo dijo. Se paró a la mala en el motor porque vio que todo el mundo estaba parado y no le quedó otra. Pero aún parándose, oigan el comentario que hizo. Todavía hay que pararse cuando toquen el himno.
6: Porque no había quien caminara.
5: Oh, pero por Dios.
6: Tocando el himno o subiendo la bandera.
5: Si tú venías caminando una esquina donde lo estaban tocando, aunque tú lo escuchabas, tenía que parar.
6: No se paraba.
5: Tenía que pararte.
6: Y si tú no estabas escuchando, alguien te
5: decía, el himno.
6: Se paraba. Ahora no. Ahora es frente a las escuelas, están subiendo la bandera y los mismos estudiantes están.

0: repito, mirando y escuchando personas hablar del pasado en sus países, me doy cuenta que no. Y es el tema de la educación artística, que todos los viernes tú tenías que hacer algo, una presentación artística, cantar, declamar. Y pensé que era aquí en República Dominicana.
1: Las últimas dos horas.
0: Pero me he encontrado con países, con estudiantes de otros países.
2: ¿Aquí se sigue haciendo eso? ¿Se sigue haciendo eso aquí?
0: No, que eso lo realizaban en su país también. O sea, era como una cultura general que había. Y yo recuerdo que todos los viernes tú tenías que cantar, declamar un poema.
2: Cuando estábamos en la escuela, se llamaba esa hora apreciación artística.
0: Apreciación artística.
2: Y recuerdo que un amigo de todos nosotros por aquí imitaba siempre a Roberto Llanes. Otro imitaba a los narradores deportivos de aquella época cubanos. Otro imitaba a Daniel Santos. Era así.
0: ¿Qué pasaba con eso? ¿Tú descubrías talentos?
2: Talentos.
0: ¿Tú descubrías talentos?
1: Sí.
0: ¿Tú descubrías talentos?
2: ¿Y por qué tú crees que la cultura nacionalista en todos esos países está arraigada? ¿Por qué que no han violentado eso, ese sistema educativo?
0: Exacto.
2: Sus cosas de su país. No lo han violentado.
0: Pero entonces ahora me dice
2: que la gente habla que los mexicanos son demasiado nacionalistas, o porque que eso lo inculcó su historia, su país, cultura.
0: Eso sí, eso sí me gusta a mí de ese país, los nacionalistas que son.
2: Inventa con un mexicano.
0: No le inventa con nada.
2: Su cultura y su
0: país. Así mismo es. Entonces ahora tú me dices que ya se aprobó algo que se venía discutiendo desde el año pasado, que se había propuesto. Está bien, amén, lo acaba de aprobar la Cámara de Diputados. Pero el año escolar ya inició.
2: Exacto.
0: Ya hay una programación.
1: Sí.
0: De un año escolar. Se puede.
2: No hay texto imprimido para eso tampoco.
0: Y tú no tienes.
2: Eso es para el año que viene ya.
0: Ya eso va a ser para un año que viene escolar próximo, cuando debía de aprovecharse ahora. Pienso que hay su espacio, su tiempo.
2: Mirá,
0: los profesores, Rudy, estamos muy atacados con esta jornada extendida.
2: Pero buscan su brechita y van metiendo algo. Van dando pinceladas.
0: Anteriormente tú tenías en los centros educativos, tanto en la primaria como en la secundaria. Repito, no sé si lo siguen haciendo ahora en la secundaria, por lo menos, que era todas las semanas, o martes o jueves, una hora de orientación, que por lo general era el jefe del curso que iba a esa hora de orientación. Esa hora de orientación no era una materia que tú tenías que ir a un examen obligatorio a final del semestre, ni nada por el estilo, no.
2: Era un adicional.
0: El profesor del curso verificar lo que estaba pasando, conversar con el estudiante, si tenía
2: un conversatorio, que hablar. Un conversatorio.
0: Correcto, un conversatorio de una hora. Pasarle revista al aula. Eso también se ha dejado.
1: ¿En qué educación ahora se ha convertido en saber leer y escribir?
0: Sí.
2: Y para mí todo la educación se dañó más. Ustedes me dirán, tú lo que estás diciendo es un disparate. Bueno, es mi forma de ver las cosas. Es que desde el famoso 4%, eso es lo que se convirtió en la educación aquí, es en un botín detrás de estos miles de millones.
1: Porque
2: se ha descuidado muchas cosas. Se han descuidado muchas
1: esa
2: cosas.
1: Esa materia la sacaron mucho antes.
2: Sí, está bien que sí.
1: Desde que iniciaron poniendo a los muchachitos de primero a pasar, aunque no sepan absolutamente nada. O sea, son muchos cambios que ha dado educación, que yo entiendo que para avanzar
2: lo que estoy diciendo, después del 4% el retroceso es grandísimo, que se nota, lamentablemente.
1: El 4% se fue en construcción, que había que construir.
2: Eso era necesario. Y sigue siendo necesario.
0: Sí, sí. La población estudiantil cada día va a aumentar.
2: Edificaciones escolares nunca estarán de más.
0: Tenemos deserciones, tenemos estudiantes, jóvenes, niños, que se quedan en sus casas porque no quieren estudiar. Simplemente dijeron que no, y unos padres que no le hacen la obligación de ir a la escuela. Bueno, amén. La cantidad que se quede, por las razones que sean.
1: Y si que se ahorran esos chelitos de...
0: Sí,
1: de
0: más comprar. Los que decidieron irse a trabajar a temprana edad, el padre le aceptó que se vaya a trabajar porque la situación no está buena, hay que traer dinero a la casa, etcétera, etcétera, por lo que sea. Pero la población estudiantil sigue creciendo cada año.
2: Pues claro.
0: Y usted ve las demandas.
1: ¿Usted puede irse a trabajar e irse a estudiar los sábados?
0: También.
1: O sea, usted no tiene que dejar la escuela.
2: No hay excusa.
1: No hay excusa.
2: Pero ahora que tú mencionas sábado, Víctor, pero los sábados y los domingos hay que ver la cantidad
1: de muchachos. Lleno.
2: Señores, mire, no toda la juventud, como yo siempre lo digo, no está perdida.
0: Por eso
2: no,
0: te
2: hay
0: digo.
2: Una parte que hace mucho ruido, ok. Pero no, espérate. Hay que ir a esa escuela cana del liceo por allí los

0: sábado y los domingos para que ustedes vean.
1: Sí.
0: Y los que salimos de madrugadita temprano los domingos, vemos con muchos uniformes.
1: Sí,
0: temprano
1: sí,
0: en la mañana, sí, muchachos, sí, saliendo para las escuelas.
2: Son jóvenes que
0: ya trabajan.
2: Se van a trabajar.
0: Sí.
2: A X.
0: La mayoría aquí colmado. Hubo, la mayoría colmado.
3: Mira, y eso creció más cuando llega la zona franca.
0: Ajá.
3: Aquí a la provincia de Peralta.
0: Ahí fue que empezaron a coger fuerza los programas sabatinos y domingo.
3: Y los colegios a impartir docencia los sábados.
0: Y nocturna también.
3: Sí, y nocturna. ¿Por qué? Porque esa población que vino a trabajar a la zona franca, dijo, sí, yo voy a trabajar de lunes a viernes, pero yo voy a estudiar los sábados. De ahí de la zona franca, hoy son muchos los profesionales que salieron.
2: Yo conozco varios.
3: Pero claro que sí, maestro.
2: En diferentes áreas.
3: Pero ¿qué dijeron? No, de lunes a viernes a trabajar, pero sábado o bien sea domingo, que cuando eso era mayormente los sábados.
0: Ajá.
3: A estudiar, se prepararon. Entonces hoy, 2026, tenemos mucho más facilidades que cuando inició ese proyecto de trabajo. Tenemos muchas más facilidades para usted estudiar. Tú tienes, todos los días tú encuentras en las redes sociales carreras virtuales que te las dan, universidades de prestigio, pero cursos técnicos también.
0: Hay muchas facilidades hoy día.
3: Tú tienes las escuelas vocacionales que están funcionando, los programas 1424 también. Algo que se está haciendo aquí, que sigue progresando, y ayer lo pude notar otra vez, el llamado inglés por inmersión que se está impartiendo aquí. Señores, salga por la mañana, ahorita cuando uno se va de aquí a las 9 y unos minutos, para que usted vea la cantidad de jóvenes de ahí, de ese edificio que está frente al parque, la Presidente Villini, esa cantidad de jóvenes que salen y van rumbo al ayuntamiento porque tienen, hacen algo, lo que no sé.
0: Sí, yo lo veo cuando cruzan. Yo lo he visto cuando cruzan. No, no sé. Yo voy a preguntar.
3: Ellos tienen como un convenio, un asunto ahí, pero no son 20, 30, 40.
0: Son muchos.
3: Son muchos. Mucho. Entonces,
0: en horas de la tarde tú lo ves que cruzan grupetes para acá
3: y
0: vuelven.
3: Y por la mañana. Ajá. También. Entonces,
2: aprovechan el tiempo.
0: Porque hay muchas ofertas. Y yo te voy a decir, mira, el que quiere aprovechar el tiempo, el que quiere de verdad estudiar en serio, hay ofertas y hay facilidades de sobra. Yo conocí dos técnicos de aquí en el área eléctrica. Uno era que trabajaba con lavadoras, reparación de lavadoras. Uh-huh. Y estas cosas, creo que su nombre era José, y otro que vivía luego en el Santa Elena, que ese trabajaba con reembobinado, embobinar motores, y esa gente eran artistas. Uh-huh. En su trabajo. ¿De dónde fue el producto? De la escuela vocacional. Y eran dos personas, uno yo sé que estoy seguro que murió porque lo conocí, el otro no sé de la vida de él, pero eran dos estrellas trabajando en su área y fueron fruto de la vocacional. ¿Por qué? Porque no fueron a perder su tiempo. Uh-huh. Igual que conozco muchachos que son peluqueros, barberos.
3: Oh, sí.
0: Vayan a ver los salones que tienen ya de barbería.
3: De barbería.
0: Pero hay que ver dónde estudiaron, en la vocacional. Es que hay ofertas, aproveche el tiempo y aproveche la oferta.
3: Hay muchas ofertas hoy en día para usted prepararse. Que yo no doy para la universidad, pero bueno, pero ahí están esos cursos técnicos.
0: Que te generan billetes de una vez.
3: De una vez. Y te están dando la semilla, ellos también, las escuelas vocacionales, sobre todo los programas 1424.
0: Sí.
3: Recientemente, el último programa que finalizó, a los barberos se le entregaron abejones, silla, a los que estudiaron electricidad, escalera y herramientas y todo eso. O sea,
0: sí, lo ayudan, es una ayuda completa.
3: Pues ya cuando tú, bueno, yo terminé electricidad y viene y te dan una caja de herramientas y una escalera.
0: Para que resuelva de una vez.
3: Ya.
0: Riega el agua en tu barrio de una vez.
3: Inmediatamente. Te están dando para que tú empieces a monetizar.
0: Y yo te voy a decir, uno cree que no, pero esos muchachos que trabajan en esas áreas, voy a mencionar una, esos que reparan lavadoras, por decirlo.
3: Lavadoras, sí.
0: Ay, papá, por una visita. Si trabajan en una empresa establecida, Es igual que los médicos, por visita.
3: Por visita, sí.
0: Más lo de ellos.
3: Sí, sí.
0: Oigan bien cómo es. Por visita, lo de la empresa. Pero va lo de ellos por encima.
3: Pero los demás electrodomésticos.
0: Que es legal, o sea, que no es que es escondido, no, que yo no, lo cogen. No, no, no, es por la empresa.
3: Es por la empresa. Pero también los que te reparan otros efectos.
0: Sí, no, yo puse ese ejemplo, sí, puse ese
3: sí,
0: ejemplo.
3: Sí.
0: O sea, que se manejan unos pesos. Por eso es que usted ve que muchos muchachos que tienen la cabeza bien puesta cuando inician y se gradúan de esos trabajos, esas profesiones. Usted lo ve que a los 2 o 3 años económicamente se le nota el cambio. Se le nota el cambio, el brillo, como decimos aquí en la calle.
2: Me llama la atención, mirando la pantalla, están presentando a una señora que dio a luz trillizo.
0: Un trillizo, hispana ella.
2: Pero qué novedad. Dos son gemelos.
0: Ajá. Yo lo vi.
2: Y el otro es
0: normal,
2: mellizo. Una señora que dio a luz 3.
3: Ah.
2: El padre latino. Hispano.
0: Mamá, yo creo que la madre. ¿Verdad?
2: El padre hispano. Dos son gemelos.
3: Ajá.
2: El mismo embrión. Eso es lo que cuando son gemelos. Y el otro es mellizo.
3: Cosas de la naturaleza. Dice Julio que
2: eso fue en California.
3: Muchos de los que trabajan en empresas eléctricas, de distribuidoras de electricidad, los linieros salían de ahí.
2: La mayoría sale de ahí. Casi la mayor, casi la totalidad de los trabajadores de la telefónica.
0: Ajá.
2: Son de ahí que salen y de los Loyola.
3: Ese otro centro que hoy en día aquí en la provincia de Peravia no sé si hay un número considerable que esté en el Loyola, esos centros así, porque como ya tenemos el Politécnico, tenemos el Experimental aquí también,
0: sí.
3: Muchos se han quedado en el municipio de Baní, para mencionar exactamente. Pero yo recuerdo que cuando yo iniciaba aquí conversando, temprano, o sea, en el mismo autobús que yo venía, venían muchos estudiantes de estas comunidades, sobre todo de Matanzas, a esperar otro autobús aquí donde estaba la pizzería, para irse a Loyola, a San Cristóbal, a estudiar. Hay muchos estudiantes de aquí, de Baní, de otras comunidades que se iban para allá. Es un centro también de muy buena, valga la repetición, de muy buena preparación.
2: Pero una vez instalado un Loyola aquí, un Politécnico,
3: sí, sí,
2: le ha quitado estudiantes.
3: Sí, que vale decir, y por eso uno quedarse mezclando ahí.
2: El de aquí siempre está lleno.
3: Quedarse ahí en la educación. Sí, sí, ahí está lleno de estudiantes internos y de los normales. Quedarnos ahí en educación, porque precisamente es que tenemos hoy en día politécnicos, tenemos centros experimentales como el profesor Carlos Macchini, construido, inaugurado hace ya un par de años. Pero si tú te vas a San José, en el municipio de Matanzas, tú te vas a encontrar con Fe y Alegría, que ha tenido durante toda su historia, o durante toda su trayectoria, una historia,
0: mucha fe y mucha alegría,
3: que es un conjunto, porque tú tienes ahí en Pizarrete Espíritu Santo, Fe y Alegría también, este Espíritu Santo, Fe y Alegría, y así por el estilo, en diferentes localidades.
0: Esa imagen que tú colocaste ahorita, que decías que una guagua la colocaban aquí, Duarte, casi esquina Sánchez, para llevar muchachos a Politécnico de San Cristóbal. Víctor, yo recordé, porque es que ese Politécnico siempre ha dado buenos servicios a la comunidad, sí, siempre. Muchísimos años para atrás, muchos años para atrás, muchos.
2: Es grandísimo.
0: Tenían unas guaguas que venían a recoger los muchachos de San Cristóbal, venía esa guagua a buscar los muchachos aquí. Y de aquí no eran muchos los que estaban estudiando en el Politécnico en esa época. Y esa guagua yo recuerdo que entraba por la calle Sánchez, hasta aquí, hasta el parque, o creo que daba otra vuelta en el... Tenía como una ruta pequeña aquí en el pueblo de esa época. y volví a salir por la Presidente Villene. Una guagua, yo recuerdo, blanca y azul, que esos eran los colores del Politécnico. No sé si siguen siendo lo mismo.
2: En esa época habían dos escuelas, era el Politécnico Loyola, estaba también la Escuela Normal Américo Lugo.
3: Américo Lugo.
2: Que graduaba
0: más el reformatorio, maestros, pero el reformatorio maestros, era más castigo que otra cosa, pero salían profesionales también del reformatorio. Mario.
3: Dice Julio
0: que Américo Lugo era famosa.
3: Dice Julito que él estuvo impartiendo a través de Infotec, impartió ebanistería ahí abajo en Fe y Alegría cuando iniciaban, y es muy cierto. Entonces ahí tú tienes hoy en día el sistema politécnico también, y para Infotec han levantado una edificación que hay que irla a ver. Mucho trabajo, y es digno de admirar. Lo que queremos decir es que no hay razón para no estudiar, y para que los padres digan, no, porque es que no tengo tiempo. La tanda extendida está ahí, usted, su niño, lo lleva y a las 4 de la tarde lo pasa a retirar, o el mismo niño se va a su casa, o si tiene la facilidad del sistema de transporte que hay hoy en día, lo puede hacer.
2: ¿Dónde está el desarrollo de un país?
3: En la educación. En la educación. Sí,
2: un país que su juventud no estudia, país que se va a quedar rezagado. No va para ningún lado. Porque aquí estamos invertidos ahora, de que metió las redes sociales, yo no necesito estudiar. Yo me gano, yo monetizo ahí un canal de YouTube y me llegan tantos dólares mensuales. Ya yo tengo mi problema resuelto. Eso ha determinado que la juventud, una gran cantidad, no quiere estudiar. Porque empiezan a ganar dinero por ahí.
0: Desde su casa.
1: Suave.
2: Buen día, adelante.
3: Adelante.
4: Disculpe que vuelvo y llamo, pero ustedes tienen un tema bueno del estudio. Hay que estudiar, es verdad, hay que estudiar. Pero entonces, a veces muchas cosas que están pasando de los estudios, los gobiernos que hemos tenido tienen mucho la culpa, Víctor, y Alessi y Rudy, porque usted se quema la pestaña como padre, le llevó un muchacho a la escuela desde el primero hasta que termina una universidad, y después que termina una universidad, sea abogado, sea ingeniero, y si es cualquier carrera que coja, si no está pegado con un político, no trabaja. Eso aquí ha dañado la cosa de los estudios a los jóvenes que hemos tenido, ¿entiendes? Porque yo tengo una sobrina ahí que ya terminó hace tiempo y no ha podido trabajar porque no está pegada con un político. Ahora, si está pegada con un político, ahí tienen trabajo de una vez, sea en el ayuntamiento, como portero en una escuela, en un hospital. Si no está pegado con un político, no hay trabajo. Lo sigo escuchando.
2: Ya estamos terminando el programa, pero quiero dejar de claro una situación. Y es que nosotros nos fuimos por el carril de ingeniero, médico y abogado. El país está saturado de abogados y de esas profesiones tradicionales. Estamos hablando de técnico. Los países son técnicos que tienen.
1: Lógico.
2: Y cuando un estudiante sobresaliente, entonces lo agarran, espérate, este va a ser un científico. Y lo ayudan y lo van empujando. Y en esos países, ¿hay que estudiar medicina? No, vamos a ver
3: cuántos
2: médicos faltan. Y si usted da para médico.
3: Entonces, sí.
2: Yo quiero ser abogado, criminalista, espérese. Vamos a ver si usted da para ser abogado.
0: Por eso es que existe allá.
2: Yo voy a pagar mi matrícula, no, me voy a inscribir como abogado.
0: Por eso es que allá existe un examen que le dan a todo el bachillerato, al bachiller. Al que termina la high school se llama el board, un examen. Que ahí es que te miden a ti, inclusive por el índice que tú saques el examen, a qué universidad
3: tú puedes. ¿A qué universidad tú puedes?
0: ¿Y a qué profesión?
3: ¿Y a qué profesión puedes estudiar? Entonces, el famoso test psicológico de aquí.
2: Universidades de estudiantes de medicina, estudiantes de derecho, estudiantes de ingeniería. Uh-huh.
3: Sí. Para la calle.
2: Economía ya no, porque economía lo dejaron la mayoría. Sí. Pero entonces tiramos 80,000 médicos a la calle. Y no es que nos faltan médicos, 80,000 abogados y 80,000 ingenieros. La gran mayoría de eso no tiene vocación para hacer esa carrera. Entonces, haga una carrera técnica.
3: Bueno,
1: Aquí acabó conversando, señores, el primer matutino de la región sur del país. Desde las 6 de la mañana, doña Hilda y Luisa con la palabra diaria, Cristian Alexis, Rudy Díaz en los deportes, Luis Roberto, Víctor Cordero, Ángel Franco, Carlos Guerrero. A las 5, conversando. Mañana, conversando.
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Señores, buenas tardes, feliz, contenta de compartir con ustedes a esta hora del día. Son las 12:16 minutos. La hora del almuerzo, bonito y bendecido que está este miércoles 2 de septiembre, iniciando un nuevo mes. El almuerzo de hoy es locrio de arenque con habichuela y ensalada verde. Delicioso plato criollo para degustar en este martes. Locrio de arenque, habichuela y ensalada verde. ¡Qué delicia! Acompañado también de aguacate y unos fritos maduros.

Señores, vandalizaron las estatuas de bronce en el barrio chino. La creadora del barrio chino de Santo Domingo denunció este miércoles daños ocasionados durante la noche a varias estatuas de bronce ubicados en el Paseo Cultural y pidió a las autoridades reforzar la vigilancia y la seguridad de la zona. Pintaron las estatuas de bronce.

Hoy una madre de dos niños que permanecían bajo el cuidado de la Fundación Restaurando Vidas negó que sus hijos hayan sido víctimas de maltrato en el lugar y aseguró que los menores alternaban su estadía entre la fundación y su vivienda. Esta noticia ha traído una ola de comentarios, en su mayoría comentarios negativos, ya que dicen que esta madre al parecer pues quería como que descansar de esos hijos y entonces los enviaba a esa fundación donde un niño dicen que se escapó y que denunció a las autoridades lo que es maltrato a otros niños que también estaban en esa fundación. Lo que yo me pregunto es,

está pasando algo. Porque a mí, que nadie me diga que ahí estaban ayudando a los niños a tener una vida organizada, una vida con valores. A mí nadie que me diga eso. Por más que las paredes estuvieran pintadas con letreros, con frases, solamente con las condiciones donde en la que se ve ese lugar, en las condiciones que hemos visto en los videos de las noticias que lo han publicado, uno sabe que ese lugar no era un sitio seguro para niños que estuvieran en condiciones vulnerables en sus hogares. Porque ¿de qué sirve llevar a un niño que quizás esté pasando por momentos difíciles en su hogar a encerrarlo en una fundación, entre comillas, que se esté cayendo a pedazos o que esté con tanto disparate en el medio? No sé si ustedes han visto los videos, pero yo lo que digo es,

digamos, de fundaciones o de lugares donde estén involucrados niños. Eso es muy difícil, señores, algo muy lamentable lo que está pasando, porque ese niño pues se escapó y denunció ante las autoridades, ante la Policía Nacional, esa fundación en Haina. ¿Qué ustedes piensan? ¿Han visto esas imágenes de la fundación que ha salido a relucir desde ayer?

Familia del actor Bruce Willis se prepara para su despedida y plantean donar su cerebro a la ciencia. Esa es una decisión de la familia de Bruce Willis que podría ayudar a la ciencia. Ellos han tomado esa decisión profundamente personal con la esperanza de contribuir a la investigación de la demencia frontotemporal, una enfermedad neurodegenerativa para la que actualmente no existe cura. Según reveló su esposa en su libro, la familia plantea donar el cerebro del actor a la investigación médica después de su fallecimiento con el apoyo de Demi Moore y sus hijas. Y es que así el tejido cerebral donado podría permitir a los investigadores estudiar proteínas anormales y otros cambios celulares relacionados con la enfermedad para ayudar a comprender mejor cómo desarrollarla y progresar. Se están yendo poco a poco esos actores

que si Dios le preguntara qué quieres o qué deseas en la vida, le diría que la vida sea eterna y llena de salud. Uno de los actores favoritos de mucha gente, millones de personas que seguían sus películas. Un campeón que esperamos que sus últimos días sean provechosos junto a

cuidado cuando vaya a la capital, cuando ustedes vayan a Santo Domingo, cuidado porque la gente está muy agresiva. Dicen que crece la agresividad verbal en el Gran Santo Domingo y el diagnóstico que estuvieron investigando durante varias jornadas dice que resultó inequívoco, y es que la vulgaridad y el lenguaje con uso de malas palabras se han afianzado como la norma de interacción social común entre las personas en Santo Domingo, indistintamente de la edad o condición social. Por ejemplo, dicen, le he dicho mil veces que ese delincuente no lo quiero cerca. Lo único que hace es buscarse problemas. Le dicen eso, ¿ustedes saben quién? A un niño de 12 años a orillas del río Isabel en el sector La Sursa. Le dicen de todo. Y así, señores, ha crecido la agresividad verbal en el Gran Santo Domingo como si no fuera nada.

Yolanda Saldívar podría obtener la libertad condicional por cambio de ley en Texas. Su vocero confirmó que ella recibió una notificación oficial donde se explicaba que ya no tiene que esperar 4

0: fallo clave en extensa demanda sobre reggaetón. Y es que un juez federal falló a favor de Bad Bunny y desestimó gran parte de una demanda masiva por derechos de autor que involucraba a cientos de artistas sobre los orígenes del reggaetón. Y 4 niños rescatados en Haina regresan con sus familiares.
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12:46 minutos, avanza el tiempo en este hermoso y bendecido miércoles. Estamos a 2 de septiembre. La noticia de hoy. Una noticia que desde tempranas horas de la mañana están comentando a través de las redes sociales. Es la situación entre el ex pelotero Edwin Encarnación y Karen Yapor. Señores, el ex pelotero de Grandes Ligas, Edwin Encarnación, rompió el silencio sobre su relación con la comunicadora Karen Yapor y se refirió al incidente que ocurrió en un río, asegurando que pudo haber puesto en riesgo todo lo que durante su vida profesional logró para el orgullo de su familia, sus fanáticos, su pueblo y su país. En ese video publicado en sus redes sociales dice: a la mujer que llevé como princesa al altar, que hice mi esposa como estilo de princesa. Ahora comprobé tantas cosas que me habían dicho en relación a su comportamiento y sobre todo los secretos que cubría con su talento y gran dominio de cada escena, donde se desenvuelve, o simplemente sus comentarios infundados. Dijo en un video que supuestamente publicó en su cuenta de Instagram. Asimismo, dio gracias a Dios por no dejarlo perder el control luego de las agresiones y el lamentable evento que, según sus palabras, tuvo la oportunidad de presenciar. También manifestó que ahora tiene más fuerza para cuidar y amar a sus hijos y que espera que ellos, sus colegas y amigos y familiares puedan sentirse orgullosos.

orgullosos de él. Finalmente, Edwin Encarnación informó que instruyó a sus abogados para iniciar una demanda de divorcio contra la comunicadora, quien aseguró haber amado, pero que según expresó, decidió regresar a sus raíces. Y bendición fue lo que concluyó Edwin Encarnación en ese video, donde habla sobre su relación con Karen Yapor y anuncia su divorcio y dice que comprobó cosas que ya le habían dicho de su relación. Esa es la noticia más comentada hoy en los medios de la farándula en República Dominicana. Mucha gente que algunos los conocían a ellos, otros que no, empiezan a hablar. Dicen que por sus hijos él no debió hacer ese video. Por ejemplo, Bolívar Valera dijo a Edwin Encarnación que por sus hijos él no debió publicar ese video. Otras personas pues se alegran, hay gente que se alegran, sí, como Magali, la de Miss República Dominicana, quien publicó también una imagen en su Instagram, donde también le tira esas pullitas a Karen Yapor, Magali Febles. Ella publicó una foto donde dice que el tiempo no discute ni defiende, que simplemente revela quién es quién. Al final, ¿quién tiene qué? Tanta humillación, ¿para qué? Me pudiera burlar, pero no voy a caer ahí. Tiempo al tiempo, fue lo que escribió Magali Febles en su Instagram. Dicen que eso fue una puya para Karen Yapor. Señores, les dije que esta es la noticia más comentada hoy en el entretenimiento, en la farándula en República Dominicana. Entre otras noticias, Kiko el Crazy no irá a Premios Juventud por problemas con el visado. Mientras que Miralba Ruiz regresa a la radio con Medio a Medio, una propuesta que apuesta por el diálogo y el análisis. Rafi Pina pues sorprende a tres de sus hijos al regalarle un Porsche a cada uno. El que puede, puede. 809-522-7148 es el número que te comunica conmigo. Márcala ahora mismo. Dime cuál es la canción que quieres escuchar. En este miércoles, mitad de la semana. Buenas tardes, buen provecho. 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Nuestra gente de la supertienda El Contento.

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0: Aló.
1: Buenas. ¿Me hablan de Radio Guira?
0: Sí, dígame.
1: Mi rey, ponme el merenguito nuevo de Juan Luis, el que empieza con la guitarrita.

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El verano sigue intenso. La calor matando la liga. ¿Cuántos grados Celsius? Esto debe estar en 40 ya. Hay pronóstico de lluvia. Seguirán las lluvias en el territorio nacional. Mientras tanto aquí está despejado. El cielo azul. Y el horizonte a ver.

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0: Chacarita Devers, el número 31. 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En miércoles.
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0: Qué desorden en este país.
1: No que molesten, ¿eh?

0: chúpate ese cajuy ahí.
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0: controlando la calle, que se olviden de eso, que se quiten de eso, que el kitiponeo lo tenemos nosotros. Dímelo, Melma.
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1: Muy buenas tardes, bienvenidos nuevamente a Conversando. Conversando edición vespertina, conversando en la tarde y vuelve el calor. Miércoles 2 de septiembre 2026, hoy tenemos muchos temas para conversar la tarde de hoy. Mira, vamos a hablar, de la culebra que apareció en Santa... eso... Vamos a hablar temas de conversación. Mira, el seguimiento que le damos a la información de los niños de la fundación, entre comillas, en San Cristóbal. Ahí ya el Conani entregó a algunos menores. Vamos a conversar de que la ADP, ellos cambiaron el horario de clases en la capital. Ay, ay, ay, ay, no hay... Vamos a conversar también la tarde de hoy de que en el Gran Santo Domingo hay un estudio que hicieron, un reportaje que hicieron varios periodistas, entre ellos del periódico El Nacional, entre ellos Jorge González, que dice que recorriendo las calles del Gran Santo Domingo, la agresividad verbal, los insultos, las malas palabras están asfixiando el tránsito, la convivencia en el Gran Santo Domingo. Yo creo que ese estudio deben de extenderlo a más provincias, porque esto es increíble, la agresividad, los motoristas, los camiones, los guagüeros, los que andan en camioneta, los que transportan mercancías. Todo el mundo tiene la razón. Nadie frena y todo el mundo le tira un vehículo arriba a otro. ¿Qué estará pasando? Vamos a hablar de eso ahí, de lo que dijo este reportaje un poquito más adelante. Ese tema y muchos más conversaremos la tarde de hoy en la edición vespertina Conversando. Antes de entrar en materia, el tiempo en... Bueno, el Indomed hace unos reportes, dice que hay una vaguada que ha influido las últimas 24 horas con fuertes lluvias en zonas de la República Dominicana, pero se acerca otra vaguada a la región. Dice el Instituto Dominicano de Meteorología, Indomet, que los cielos en la mañana de hoy estuvieron soleados, pero que en la tarde en algunas provincias pudiesen tener aguaceros moderados. Meteorología explica que en horas de la mañana prevaleció un ambiente soleado con nubes dispersas en la mayoría de las provincias, pero que en el centro de pronóstico se mantienen vigilantes en las provincias de Valverde, Dajabón, Santiago Rodríguez por posibles crecidas de ríos, arroyos y cañadas, así como inundaciones repentinas. Ellos están vigilando una vigilancia ciclónica. Se está ubicando a unos 115 kilómetros al noreste de Beaumont, Texas, con vientos máximos sostenibles de 55 kilómetros por hora. Por eso el Indomet exhorta a la población a mantenerse atento a los informes del tiempo emitidos en su página oficial y que nosotros reproducimos aquí en Conversando, tanto en el matutino como en el vespertino. Vámonos con las informaciones. El seguimiento que le damos a los niños de la supuesta, bueno, supuesta no, de la fundación, fue creada en el 2016. En septiembre del año pasado, oiga bien, Conani en Jaina, ya ellos sabían que vivían menores sin sus padres ahí. Hubo un operativo en septiembre del año pasado donde devolvieron los niños y el Ministerio Público amonestó al pastor. El Comité Dominicano de Derechos Humanos dice que ellos también avisaron y que hace 2 meses repitió la denuncia. Mientras tanto, el pastor recibe unos 70 mil pesos mensuales para la fundación. Un negocio. Eso lo está diciendo el Ministerio Público. Para colmo, en abril de este año, la Dirección General de Desarrollo de la Comunidad hizo una jornada de la ruta comunitaria en los Bajos de Haina, dice el periódico El Testigo. En la misma fundación realizaron consultas, dieron ayudas, dieron medicinas, etcétera, pero del maltrato estoy buscando y nadie dijo ni jota. O sea que la Dirección General de Desarrollo de la Comunidad estuvo en esa jornada, ruta comunitaria. Mira, y del maltrato parece que no vieron nada. ¿Por qué no pasó nada? Bueno, la explicación que da la presidenta del CONANI, Ligia Pérez Peña, es que el lugar nunca tuvo habilitación de CONANI para operar como un centro de cuidado de niños. Así que eso no estaba en la lista de las supervisiones regulares. O sea, no es que estaban bajo vigilancia y falló, sino que como no apareció en el sistema, nadie vuelve a chequear la fundación. La presidenta del CONANI, Ligia Pérez Peña, desmintió al abogado del pastor que había dicho que CONANI había inspeccionado y hacía visitas periódicas. Ahora que el sitio toma este auge porque el niño logró dar la voz de alerta, sabemos cómo vivían. Precariedad, humedad, cero ventilación. Carteles que decían, busquen la foto, quien no cumple esta regla no podrá estar aquí. Puertas de hierro con candados. Algunos niños eran repartidos entre familiares allegadas al pastor, pero no era para cuidarlo, era para ponerlo a trabajar. Si tenían que botar algo, si tenían que hacer trabajos de ayudante, de construcción, de... increíble. Dos instituciones, esta información, el resumen. Dos instituciones sabían. Dirección General de Desarrollo de la Comunidad y la ruta, esa fue la que hicieron la ruta comunitaria. El Comité Dominicano de los Derechos Humanos y una tercera estuvo ahí, CONANI. Dos instituciones sabían, Derechos Humanos, Dirección General de Desarrollo de la Comunidad. Una tercera institución estuvo ahí, CONANI. Hizo falta que un niño de 12 años se escapara de noche, fuera al destacamento policial más cercano, a pie, descalzo, para que el Estado abriera los ojos ante esta situación. Igual, señores, vamos a dejarla marcada como seguimiento porque están saliendo muchas informaciones y lo mantendremos informado de todo el acontecer de esta información que tiene que llamarnos a todos a reflexión, porque estas cosas no podrán seguir pasando. Y esta información sale ahora también. El Consejo Nacional de la Niñez y la Adolescencia, CONANI, informa que 4 de los 14 niños, niñas y adolescentes que se encontraban, entre comillas, secuestrados en esta fundación en Haina, ya fueron enviados a sus familiares. La institución manifiesta que todos los menores rescatados en Haina están siendo evaluados por profesionales de la medicina y del área de psicología también, como parte de las atenciones para determinar sus condiciones físicas y emocionales. Bueno, vamos a dejarla, sí, marcada como seguimiento. Vamos a continuar con las informaciones. Con este calor, quejas Conede Sur por los apagones. A esas quejas hay que sumarle aumento injustificado en la factura de la luz. Señor, esto pasa todos los veranos, pero hay que separar una parte de la otra. Cuando la población dice que la factura le subió, no necesariamente significa que Edesur subió la tarifa. El gobierno dice que no ha subido, pero que lo está pensando. Lo que pasa es que en verano se consume mucha más luz por el calor, energía, y ahí entra un factor que casi nadie tiene pendiente. La factura, depende de lo que usted consuma, por ahí es que cobran. Y hay una tabla, hasta un porcentaje de kilowatts hora tiene un precio, otro tiene otro precio y así sucesivamente. Por ejemplo, el kilowatt hora cuesta 6,17 pesos hasta los 200. Cuando usted pasó a 201 kilowatts, entonces le cobran 8.71 por kilowatt hora. Hasta 300. Cuando usted pasa de 301 hasta 700, le cobran 13 pesos con 4 centavos el kilowatt hora. Y cuando usted pasa de los 700, ahí se le encampana y le cobran 13 con 26 centavos. Es decir, con un ejemplo, con 699 kilowatts, usted paga unos 7.300. Pero con 701, solamente 2 kilowatts hora adicional, usted va a pagar 9.300 pesos. Esos 2 kilovatios hora le va a costar 2.000 pesos porque se pasó del rango, más o menos, ¿verdad? Ok. Hay otro grupo de denuncias de que el calor no explica las facturas estimadas a clientes sin contador. Y usted busca esa noticia en las redes y ve que en varios periódicos se ha publicado, incluso en los del Este, que en EDESTE hay decenas de miles de facturas estimadas. Usted encuentra medidores dañados, medidores mal leídos y aumentos con el mismo consumo. El mismo consumo de la casa sin aire acondicionado. Nada, el mismo consumo, un aumento. Hay varios casos, y a todos nos han pasado también de malas lecturas, pero usted hace la reclamación y después de un tiempo, puede ser que gane, puede ser que le digan que no, etc. Protecon, que es la Oficina de Protección del Consumidor, dice que recibió casi 30.000 reclamos de enero a julio en el 2026, menos que en el mismo periodo, pero en el 2025. El 2025 fue el año récord de las reclamaciones en Protecon. Pero ahí todavía estamos muy por encima del promedio. El 46% de las reclamaciones, dice Protecon, es contra EDESTE, la misma distribuidora donde en el 2024 sacaron a un administrador que dijo, eso fue Celso Marrancini que lo dijo, que este administrador de EDESTE alteró las facturas de 42.000 clientes para que la empresa luciera mejor. Y entonces, bueno, eso está todavía no ha concluido este tema con ese administrador. Están en la fase de investigación, juicio y todo eso. Recomendación, y ahí Mario nos puede ayudar. Compara tus consumos, guarde siempre su factura y si la factura no le llega cuando usted vaya a pagar, pida un duplicado de la factura de su. Guarde cada factura y compare los consumos. Chequee siempre su contador, que no esté raro. guarda siempre de nuevo las facturas, porque cuando usted va a reclamar y enseña un histórico de 12 facturas de 500 kilowatts hora, usted no puede tener, si no ha comprado nada nuevo en su casa, una factura de 1500. Y hacer las reclamaciones. Hay mucha gente que dice, ¿para qué yo voy a reclamar? ¿Para qué yo voy a perder mi tiempo en Edesur? ¿Para qué esto? ¿Para qué voy a Protecon? ¿Para? Hay que hacerlo, señores. Hay que hacerlo, porque es la forma en la que las EDES y el mismo gobierno ve que no están trabajando bien. Y así, mira cómo salió el, en ese entonces, jefe de las EDES, Celso Marrancini, confirmando que el administrador de EDE este, el motus propio, alteraba las facturas. Pero ¿cómo se dan cuenta de eso? Haciendo la reclamación. Entonces, cuando le digan, no, que yo voy a perder una hora, yo voy a perder cinco horas, yo voy a perder... No, no, no, no se lleve de eso. Vamos a hacer lo que hay que hacer. Vamos a continuar con las informaciones. Hay varias informaciones pendientes. Me escriben por WhatsApp. Me dice que había una gran culebra en un residencial en San Isidro, en un área donde están los contadores eléctricos, los contadores de la energía, que tuvo que ir el alcalde a encabezar un operativo para retirar esta gran serpiente. Busque esa nota para que usted vea la redacción de algunos periódicos de Santo Domingo Este, Vista del Faro, Costa del Faro, no recuerdo, Costa del Faro, yo creo que, o Vista del Faro, no recuerdo. Donde hay uno que dice que gracias al heroico liderazgo del alcalde Dio Astacio, Dios mío, se están curando por el WhatsApp. Recuerde que usted me puede enviar el WhatsApp, la información, la foto, la nota de voz, lo que usted quiera, al 849-352-9670. Vamos a conversar este dato de la ADP. La ADP, motus propio, cambió el horario en Santo Domingo. Así, yo pensaba que se socializaba con el Ministerio de Educación el año escolar 2026-2027 y se acordaba eso y se llevaba ese acuerdo hasta el término, hasta el final. Parece que no. La ADP cambió el horario de clases en la capital y, el Gran Santo Domingo sin consultar a nadie. En las escuelas de jornada extendida, los muchachos salen a las 3 de la tarde, en vez de a las 4, como dice el Ministerio de Educación y la programación. En las que no hay comida, salen a las 12. Hay una gran lista de reclamos. Llama la atención que ellos dieron un plazo de hasta tanto se vea una solución efectiva. Si usted traduce eso, le da como indefinido. Indefinido. Estos centros, ellos exigen mejoras en la infraestructura escolar, completar el personal docente, completar el personal administrativo, completar el personal de apoyo, garantizar clases optativas y horario de almuerzo para los maestros en la jornada de tanda extendida, entre otros reclamos. El horario que ordena la ADP es hasta las 12 la tanda matutina, hasta las 5 de la tarde la tanda vespertina. Eso es un comunicado de la ADP dirigido al Magisterio del Gran Santo Domingo, las seccionales, 10 en total, señala que este horario de trabajo se mantendrá hasta tanto se vea una solución efectiva a los problemas de infraestructura. Ellos reclaman además, como les decía, la cantidad de docentes, el personal administrativo, el personal de apoyo, las clases optativas, el horario de almuerzo para los docentes, el cumplimiento del estatuto del docente, pero en la parte relativa a los traslados y reubicación, solamente en esa parte. Y este documento tiene fecha del 31 de agosto, está firmado por las secciones de Boca Chica, Distrito Nacional, Santo Domingo Norte, Santo Domingo Norte 2, entre otras autoridades. Yo lo voy a dejar marcado como seguimiento. Yo no voy a decir más nada. Usted quiere decir, aquí está los WhatsApp, envíame una nota y vamos a continuar. Mire, el Nacional ya no circula físico, pero usted puede buscar, usted va en su celular o en su computadora, elnacional.com.do, ahí usted abre el periódico y busque este estudio, vulgaridad extrema, agresividad verbal, insultos y malas palabras asfixian el Gran Santo Domingo. Este periodista Jorge González hizo este estudio para documentar el día a día desde el terreno. Él dedicó extensas jornadas a inspeccionar sectores vulnerables, canchas comunitarias, mercados públicos, las intermediaciones de los principales centros educativos de la capital. Tomaba carro público, tomaba guagüita de transporte, tomaba el metro. Él también en improvisadas instalaciones deportivas en plena calle se quedaba un ratico donde estudiaba a los jóvenes. Que ellos, por ejemplo, en un poste del tendido eléctrico colocaban un tablero. Y ahí él relata cómo muchachos de 12 a 24 años de edad arreglan sus desacuerdos recurriendo a insultos violentos como único mecanismo aceptado de protesta. TMM. STM. MMNM. MMG. No. Dice él que a la hora de salida de las escuelas, de los liceos públicos del Gran Santo Domingo, donde él hizo este estudio, la atmósfera se vuelve tensa e impredecible. Estudiantes, no importa el sexo, fuertemente influenciados por el contenido que ven diariamente por el internet, inician enfrentamientos verbales con groserías extremas que con frecuencia derivan en peleas físicas sobre la acera. Permanecer cerca de una escuela, de un liceo, al final las clases evidencia la magnitud de la degradación cultural de la República Dominicana. Los alumnos conversan utilizando jerga extraída directamente de la música urbana, demuestra cómo la vulgaridad del entorno callejero desplaza completamente la educación escolar recibida. Cómo el YouTube desplaza la educación recibida. También en el tránsito tiene raíces profundas esa agresión verbal. El denso tránsito que hay en Santo Domingo, según este estudio, las elevadas temperaturas, el calor, la humedad, el ruido constante, la falta de cuarto, le añado, producen un estado de irritabilidad permanente entre los conductores. La escasez de formación vial y la impunidad imperante convierte cada desplazamiento en un conflicto permanente. Ante la menor imprudencia de tránsito, la más sencilla, las palabras ofensivas emergen de inmediato como un escudo defensivo para imponer dominio, influir temor o evitar abusos de terceros. Sigue este estudio amplio porque lo voy reduciendo, casi vamos a la pausa. Pero en colmados y mercados populares, el choque de palabras es igualmente cotidiano. Buen pendejo, esa se puede decir. Yo estaba primero aquí, no te me vayas a querer pasar de vivo. Y esas son las que se pueden decir por radio. Ese comportamiento agresivo refleja un evidente agotamiento emocional frente a las presiones económicas cotidianas. Él, por razones de tiempo, omitió monitorear ciertos espacios de televisión local para evaluar el lenguaje empleado por sus presentadores. Pero cuando usted sintoniza la radio en el Gran Santo Domingo, según este estudio, la presencia recurrente de vocabulario grotesco en boca de figuras reconocidas es el día a día. Muchos panelistas del programa utilizan excesos verbales. Eso agrega tensión, rabia repentina, entre otras cosas. No obstante, el verdadero origen de esta contaminación masiva proviene del streaming, de los podcasts digitales, de los programas que solo se transmiten por YouTube. En dichos canales no hay filtro, por lo menos la radio tiene filtro. Ahí diariamente es un torrente inagotable de términos groseros bajo la excusa de son programas dirigidos a un público adulto, pero no tiene ninguna restricción. Cualquier menor de edad puede con su tableta o su teléfono ver, sintonizar estos espacios. Termina esta parte de este estudio diciendo el país sufre un retroceso en la observancia de normas elementales de educación pública. La rápida expansión de ese comportamiento se afianzó fuertemente durante la última década gracias al auge desmedido de contenidos digitales producidos sin moderación, pudor ni límites éticos. Es una cultura de agresión, es una pérdida paulatina de la cotidianidad, del trato cotidiano, que está destruyendo peligrosamente la base de la sociedad, de la convivencia ciudadana. La vulgaridad se acepta, desaparece la capacidad de resolver conflictos mediante una conversación pacífica, se incrementa el riesgo de la violencia, etcétera, etcétera, etcétera. Yo me voy a ir a una pausa. Ya usted sabe, búsquelo para que lo lea íntegro. Yo traté de hacer un resumen. Vulgaridad extrema. Un reportaje desde las calles sobre la propagación de groserías, ofensas cotidianas, falta de respeto en medios audiovisuales y el evidente deterioro de la cordialidad urbana. Vámonos a una breve pausa. En breve seguimos conversando.
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6: Bien, estamos de regreso, edición vespertina de Conversando, comentando las locales, nacionales e internacionales. Esa me la envía el socio, el reportero estrella internacional. Solicitar la green card se ha puesto más difícil para los que hablan mentiras. Desde el lunes pasado, el Servicio de Ciudadanía e Inmigración puede pedir tus reportes de crédito directamente de los buró. El nuevo formulario de garantía económica trae una cláusula donde tú y quien te pidió autorizan a pedir tu reporte crediticio. Ya no basta con jurar en un papel yo tengo tanto dinero. Ya no basta eso. El Congreso de Estados Unidos aprobó extender hasta el 2028 el programa HOPE, que desde el 2006 deja a Haití exportar textil sin arancel. Más de 50.000 empleos y marcas como Hain, Fruit of the Loom, Calvin Klein, Gap había sido estas exportaciones habían vencido en octubre y ellos ni lo discutieron eso. Bueno, falta la firma de Trump para que esto se pueda extender hasta el 2028. Por lo menos ya el Congreso de Estados Unidos lo aprobó. Buscando de esa información, Codevi es una empresa dominicana, tiene miles de empleados haitianos y dominicanos en la frontera, dependen de esa industria, dependen de esta extensión. Internacional, una mujer con un historial de salud mental apuñala a dos personas al azar en pleno Times Square antes de que la policía la abatiera. Un señor de 68 años está en estado crítico, dicen los médicos, pero estable. Y Erin Piacenti, vicepresidenta de Bank of America de 32 años, lamentablemente no sobrevivió. La policía descarta terrorismo, dice que fue algo al azar. La atacante, Pamela Cisnero, de 49 años, se resistió casi 5 minutos, no soltó nunca los cuchillos, incluso cuando le aplicaron el taser, que son las pistolas de electricidad. Fue abatida. Ese caso ya le están buscando ahí relación con el caso de que se le sigue a la madre que asesinó a sus hijos. Bueno, pero vamos a continuar con las informaciones. Internacional. Estados Unidos insta a no comercializar con Nicaragua tras una reforma que busca afianzar el poder de Ortega. Daniel Ortega y Rosario Murillo, presidente y copresidente en el poder, hacen esta para privar definitivamente a Nicaragua de elecciones libres. El secretario de Estado estadounidense, Marcos Rubio, afirma que con el avance de la enmienda de la primera legislatura, la Asamblea Nacional, controlada por la dupla Ortega presidente, Murillo copresidente, socavó la ficción democrática de Nicaragua para consolidar su dinastía ilegítima y privar indefinidamente a los nicaragüenses de elecciones libres y justas. Estados Unidos insta a sus socios internacionales a poner fin de inmediato a las operaciones comerciales habituales con esa brutal dictadura. Internacional. Nepal ha pedido hoy miércoles a los turistas internacionales seguir visitando el país tras la riada de la semana pasada. Desastre que lleva más de 1,000 fallecidos y 4,000 y pico desaparecidos. Eso, lógicamente, generó una ola de cancelaciones de turistas. Eso está poniendo en jaque uno de los pilares económicos de Nepal, dice el Nepal, el gobierno. Si tenían previsto visitar Nepal, este es el momento de venir, no de cancelar. Su visita apoya a las comunidades locales, apoya a los trabajadores del sector turístico, a las empresas y a innumerables familias cuyos medios de vida dependen únicamente del turismo. Eso lo está pidiendo el ministro de Turismo nepalí, Kadak Rak Paudel, en un video difundido. Aunque reciente catástrofe ha afectado algunas zonas y ha alterado vidas, la mayoría de los destinos turísticos de Nepal siguen siendo seguros, agregó Paudel. Así que ya usted sabe, si usted había comprado un vuelo, hay dominicanos que estaban por ahí, hay dominicanos en el mundo entero. Vamos a continuar con las internacionales. El próximo 9 de septiembre será un antes y después para más de 170 mil salvadoreños, cuando está llegando a su fin el estatus de protección temporal y se están enfrentando a la obligación de regresar al Salvador, un país que algunos apenas conocen o que incluso solo conservan recuerdos. Prácticamente hay personas que han estado toda su vida en Estados Unidos, donde crecieron, fueron a la escuela, compraron casa, están haciendo carreras, etc. Pero este 9 de septiembre llega el fin de este programa de protección temporal, TPS, Estatus de Protección Temporal. La Casa Blanca determina que hay varios países que se le acaba este estatus de protección temporal. Haití fue uno de ellos, Venezuela, Afganistán, ahora el caso de El Salvador.

que advierten a las aerolíneas que el espacio aéreo ruso se hará completamente inseguro. El presidente ucraniano advierte en un mensaje nocturno reproducido en varias cuentas de redes sociales que el espacio aéreo ruso se hará completamente inseguro. Ellos advierten a todas las aerolíneas que usan el espacio aéreo ruso, a todos los que usan los importantes aeropuertos rusos, que ese espacio aéreo se hará completamente inseguro, y aclara que Ucrania no amenaza el transporte aéreo civil, pero que habrán tantos drones en el cielo ruso que el espacio aéreo estará cerrado. Él no amenaza el transporte aéreo civil, no amenaza un avión, no amenaza una aerolínea. Sencillamente aclara que los drones en el cielo ruso estarán en una dimensión que será intransitable. Bueno, el espacio aéreo ruso estará cerrado. Vamos a ver la respuesta de Rusia ante estas declaraciones del presidente de Ucrania. Gracias al socio por las internacionales. El senador de la República Dominicana del partido Primero la Gente, Antonio Mate, calificó como negativo el desempeño del exdirector del Intran, Milton Morrison. Dice Antonio Mate: lo peor que le pasó al país fue Morrison en el Intran. Eso él lo dijo en una entrevista donde sostuvo estas declaraciones. Tras la salida de Morrison y la designación de Juan Manuel Méndez en el cargo, dice el senador Antonio Marte que él respalda la nueva administración y aboga por la aplicación rigurosa de la ley 6317 para ordenar el tránsito urbano, para regular a los motociclistas y restringir la circulación de vehículos de cargas pesadas en horarios diurnos. Bueno, y él, como con amplia trayectoria en el sector sindical de transporte, a lo mejor sabe por lo que está diciendo. Vamos a continuar con las informaciones. El Ministerio de Educación de la República Dominicana informa que ya se encuentran disponibles los resultados oficiales correspondientes a la segunda convocatoria de las pruebas nacionales del periodo escolar 2025-2026, cuya aplicación se realizó del 6 al 9 de agosto. El MINER indica que el proceso de procesamiento, validación y consolidación de los datos concluyó de manera satisfactoria conforme al cronograma establecido, permitiendo que los estudiantes participantes puedan consultar sus resultados de forma oportuna. En esta segunda convocatoria fueron evaluados cerca de 28 mil estudiantes del nivel secundario en distintas modalidades, así como del subsistema de educación de personas jóvenes y adultas en las cuatro áreas fundamentales completadas por las pruebas nacionales. El MINER reitera su compromiso con la transparencia de los procesos de evaluación y con la generación de información que contribuya a orientar la trayectoria educativa de los estudiantes y fortalezca la forma de toma de decisiones en el sistema educativo preuniversitario. Si usted quiere ir, usted solamente tiene que entrar a la página del Ministerio de Educación, certificado.ministeriodeeducacion, todo junto, minúscula, .gov.gobierno.do. Así que ya usted sabe. Si conoce a alguien que fue a la segunda convocatoria, dígale que ya puede revisar sus notas. Bueno, y una noticia que hay en desarrollo: un incidente captado en el hospital Jaime Mota. Eso es en Barahona. Nosotros vemos algo internacional y de una vez usted lo asocia aquí.
Hombre, siembra pánico entre los pacientes.

0: y entre el personal médico del hospital Jaime Mota en Barahona, cuando estaba amenazando con machete en mano. Esa noticia está en desarrollo. Estamos esperando la versión oficial. Times Square, una mujer con aparentes problemas mentales, ahora aquí en Barahona, con machete en mano. Todo el personal en pánico ahí en Barahona. Vamos a esperar la información oficial. Vamos a dejarla marcada como seguimiento. Donde ocurrió una tragedia fue en San José de Ocoa. Una joven identificada como Lady Ariani Soto falleció en el hospital de Ocoa luego de recibir varias puñaladas durante una riña registrada en el sector Los Maestros en San José de Ocoa. De acuerdo a informaciones preliminares, Soto Cáceres, residente en el municipio de Sabana Larga, había acudido a la vivienda de Ariana Cuello Mingetti, señalada como la actual pareja de la expareja de Soto Cáceres. Según las versiones disponibles hasta el momento, entre ambas jóvenes se produjo una discusión que posteriormente había derivado un enfrentamiento, durante el cual Soto Cáceres resultó herida con el arma blanca. Tras el incidente, ella fue trasladada al Hospital San José, donde posteriormente falleció debido a la gravedad de las heridas recibidas. Las circunstancias exactas del origen de esta riña, la responsabilidad de las personas involucradas, están siendo investigadas para ser establecidas por las autoridades mediante la investigación correspondiente. Hasta el momento no hay más detalles oficiales sobre el caso. Qué fuerte, qué difícil. Más informaciones. El Tribunal Constitucional emite dos nuevas sentencias que sancionan entidades del Estado por incumplir órdenes judiciales previstas, acumulando en conjunto 1.470 millones de pesos, solo en Astrente, a favor de ciudadanos afectados por la inacción administrativa. La Alta Corte acoge la solicitud de liquidación de Astrente interpuesta por el señor Lisidro Díaz Rosario y condenó a la Dirección General de la Policía Nacional al pago de 520 mil por desacatar la sentencia del 30 de diciembre del 2024. Aquel primer fallo había ordenado a la policía a entregar de forma inmediata la documentación de una investigación seguida contra Isidro Díaz por presunta deserción, junto a un informe sobre el estado del proceso. Para asegurar ese cumplimiento, el tribunal fija unas 30 de 2 mil pesos por cada día de retardo. Aunque la decisión fue notificada formalmente el 6 de junio del 2025, la Policía Nacional nunca entregó los documentos, dejando al ciudadano sin acceso a información esencial sobre su situación laboral y sobre su derecho de defensa. Al evaluar la demanda depositada el 20 de febrero del 2026, los magistrados contabilizaron 260 días de retardo. Eso arrojó el monto de 520 mil pesos. El tribunal precisa que la cifra debe ser liquidada sin prejuicio y calificó la negativa de la Policía Nacional como una actitud reticente e irresponsable que vulnera la seguridad jurídica, la tutela judicial efectiva y el debido proceso. El pasado 7 de agosto también el Tribunal Constitucional le dicta una sentencia en la cual ordena a la institución policial también a pagar a Dulce María Lora Solís, viuda del general José Antonio Feliciano Castillo, 2.845.000 pesos. Y esto es igual un Astrente generado ante el incumplimiento persistente de una sentencia del 2022. Y es que la institución no tiene un departamento jurídico. Y es que el Ministerio de Interior y Policía no puede dar asesoría a la institución, porque este dinero sale de las arcas del Estado, o sea, de nosotros, de los impuestos de nosotros. Hay que establecer responsable. Aquel que no quiso enviarle la primera notificación de los documentos solicitados, a ese hay que hacerlo responsable de eso. Lo mínimo que él tiene que hacer es renunciar, igual a esta persona, porque ¿cuántos casos van? Mira cuánto el Tribunal Constitucional dice que por incumplir sentencias, el Estado está pagando 1.470 millones de pesos. No, pero esto es increíble. Vamos a continuar con las informaciones y voy a revisar a ver si ya Tony me envió la positiva de hoy. Pero mientras tanto, el Intran y la DGCET están intensificando operativos de control rígidos a motoristas que incumplen las normas de circulación en las principales calles y avenidas del Gran Santo Domingo. Hay una jornada que realiza el Intran en conjunto con los agentes de la DGCET y miembros de la policía preventiva. Ya según esta información han fiscalizado 82 motoristas por cometer distintas infracciones. La mayor, luz roja, cruces indebidos, transitar sin el casco protector. Pero ¿y cuándo el motorista va a entender que tiene que utilizar el casco? Las autoridades informan que esos operativos se mantendrán de manera constante y lo que buscan es garantizar el cumplimiento de la ley 63-17. Aquí hay fotos de la Churchill con 27, de la de Filló con Kennedy, de la Máximo Gómez con 27 de febrero, Leopoldo Navarro con 27 de febrero y Máximo Gómez con John F. Kennedy. Ojalá y trasladen también eso aquí a Baní, a distintos puntos. Especialmente los puntos donde los padres recogen a los estudiantes, a los liceos, escuelas, colegios, instituciones de enseñanza. A ver si los conductores aprenden a la convivencia. Bueno, ya minutos finales. El muro fronterizo está funcionando en un 95%, dice el Ministerio de Defensa. Carlos Fernández Onofre, ministro de Defensa, dice que el muro fronterizo en los puntos más vulnerables y estratégicos de la frontera dominico-haitiana está alcanzando un 95% de efectividad. Son 391 kilómetros de frontera entre Haití y la República Dominicana. Hasta el momento se está trabajando en 54.5 kilómetros de verja física en zonas vulnerables. O sea, se están construyendo. Desde Manzanillo, el sector de La Sal, en Dajabón, el gobierno tiene 25 kilómetros de muro fronterizo. Desde La Sal de Capotillo trabajan en la construcción de 13 kilómetros de verja. En Elías Piñas también 3 kilómetros. En Independencia 5.5. En Pedernales 8 kilómetros de verja perimetral física. O sea, dice el ministro, están trabajando y están vigilantes en este muro para fortalecer la seguridad y el control territorial. Bonita de chiste, él me manda, es que la positiva. Ay, no, ni te la voy a leer, Tony. Bueno, esta sí es positiva. Los puertos turísticos de la República Dominicana esperan recibir 38 cruceros solo en el mes de septiembre. Muy, muy buena. Las llegadas de estos cruceros aviva la economía y la visita de los turistas en la República Dominicana enciende esa industria sin chimeneas. Con esa despedimos el programa la tarde de hoy. Mañana el matutino, tempranito en la mañana. En la tarde a las 5, la edición vespertina, conversando.
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